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0: Son las 10 en punto de la mañana.
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2: Los Super 20 que arrancan aquí y ahora. Esta gran fórmula donde ponemos de moda tus éxitos. ¿Qué tal? Soy Manu Gordillo, el encargado de ponerte los que van a comenzar a sonar aquí desde este preciso instante. Bienvenido, bienvenida. Arrancamos. Consolidado ya como uno de los compositores británicos más exitosos de su generación y la próxima, llega presentando su tercer proyecto discográfico, un álbum llamado People Watching, Gente Observando. Desde Reino Unido, quien llega es Sam Fender, lo hace con uno de los éxitos de ese proyecto, este, Little Bit Closer, un poco más cerca.

Se llama Luz y es la canción que nos acaba de presentar este gran artista Antonio José. Su última propuesta musical. Suena muy bien.

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0: In My Heart, así es como se llama esta canción que hemos rescatado de un álbum llamado Go The Very Best Of Moby, un proyecto lanzado en 2006 de este estadounidense, Moby. Ahí lo recordábamos, In My Heart.
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alegría. Así es como se llama esta canción, con coro en portugués y con una frase que va a cantarse en todos los antros. Es el éxito que presenta desde Argentina Tiago PZK junto a Anita y Emilia.

ha regresado a la música Will Smith, digo oficialmente, con un nuevo proyecto. Se llama Based on a True Story, basado en una historia real, y en él encontraremos grandes temas como este junto a Jack Ross, Bulletproof, a prueba de balas.

Continúa la música de los Super 20 sonando para ti, aquí en tu estación favorita. No te marches porque a continuación más éxitos para compartir contigo.

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1: Espectacular sonido inconfundible este, son ellos, Evanescence, desde los Estados Unidos, Little Rock, Arkansas, llegan con esta, la canción de la banda sonora de Devil May Cry, la serie animada de Netflix basada en el videojuego de Capcom. Se llama Afterlife, más allá de la vida.

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1: El universo visual de esta canción refuerza el carácter artístico de Natalia Lacunza, quien continúa consolidándose como una de las figuras más creativas y coherentes de la escena musical en español. Su último lanzamiento, esta canción, Apego Feroz. Fue que bien.

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demostrando su habilidad para crear un pop pegadizo y moderno, conectando con sus fans. Es el sonido de su EP Ladybug y de esta canción que nos traía, Gimmicks, Trucos. Es Gracie. Nos adentramos ahora en un proyecto impresionante llamado Guapa, un álbum de 2006, y nos adentramos en él para recordar este gran éxito de La Oreja de Van Gogh. Ya suena, Dulce Locura.

tiene preparado un nuevo proyecto discográfico y lo adelanta con esta canción que acaba de dejarnos. Te hablo del estadounidense Charlie Puth y de este sencillo, Changes, Cambios.

0: Es uno de los artistas a tener muy en cuenta en este 2025 y sobre todo gracias a este proyecto llamado Reboot. Te hablo de Paul Thin. Lo que acabas de escuchar es un nuevo sencillo, se llama No es la mía.
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2: Hey Mark.
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0: con la compañía del creador de grandes bandas sonoras como la de Scary Movie 2 y componente de Sugar Ray, Mark McGrath, llega el sonido de Shania Twain y de su álbum The Will of a Woman, un proyecto de 2008 donde encontrábamos este sencillo, Party for Two.
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cuando hablamos de la discografía de este artista, este tema que escuchas es un punto clave. Representa una evolución en su sonido, manteniendo su esencia honesta, pero explorando nuevas texturas sonoras. La canción se llama Yo Nunca y es la propuesta musical de Pole.

0: explorando su más reciente trabajo. Se llama Air Iran y en él encontramos, entre otros temas, este. Desde Corea del Sur son BTS, con este mensaje poderoso sobre la perseverancia y el crecimiento personal. Se llama Swim, nadar.
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Tengo preparado un nuevo bloque de éxitos dispuestos para sonar. Solo hay que darle al play. Así que no te vayas porque enseguida más éxitos. Continuamos aquí en los Super 20.

Lo que hemos escuchado se llama Estou bene al mare, estoy bien en el mar, un sencillo de este año 2025, que es una fotografía perfecta de la música italiana. Junto a Marco Mengoni llegaban Ercomi y Saif. Estou bene al mare. Y ahora, si necesitas un pequeño empujón, llega un nuevo éxito de Antonio José y Denise Rosenthal. Una dosis perfecta de ritmo y energía para recargar las pilas, bailar, cantar y olvidarte de todo lo que te agobia. Ya suena, ya se me olvidó. Bien pasado.

Oh Baby, así es como se llama esta producción, a cargo de Ovi on the Drums, reconocido por trabajos con artistas de la talla de Kero G, por ejemplo. Es el tema que nos trae en colaboración con Omar Montes y Davey.

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Oye, tiene un groove y un ritmo espectacular. Es el tema que acaba de llegar de la mano de Alexandra Stan, la rumana. Nos traía esta producción con el featuring del DJ y productor holandés Good. Se llama Vacay, Vacaciones.

Stay a Little Together, así es como se titula esta producción que acaba de llegar desde Londres, Reino Unido, de la mano de este DJ y productor llamado Joel Corry. Eso sí, le acompañaba el dúo sueco Galantis.

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El dúo Lérica, del que forma parte Tony Mateo, hermano de la estrella del pop Abraham Mateo, sigue cosechando éxitos. Este es el último que nos traían, Incompatibles, una producción en la que colaboran con el puertorriqueño Rafa Pavón y con el español Josh Rey.

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Considerada como una de las artistas de habla francesa más importantes de los últimos tiempos, es Lara Fabian, que acaba de llegar recordando su mítica canción I Will Love Again.

0: Según la prensa musical, este disco fue impulsado por un concierto en privado durante una boda celebrada en el icónico Hotel Du Cap, de ahí su nombre, Motel Du Cap. Es el álbum de los estadounidenses Good Charlotte, donde nos dejaban este sencillo, I Don't Want Here Anymore, ya no trabajo aquí.
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0: Seguimos adelante, no paramos, la música continúa sonando aquí en tu radio, en este espacio llamado Los Super 20, ya sabes, donde ponemos de moda tus éxitos.
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sonido pulido y madurez vocal definen a Hilary Duff en esta canción, aunque lo que escuchas es el remix que se ha presentado de Joel Corry. Así sonaba Mature, madura.

0: La canción nace de una nota de voz que el trío grabó en un descanso después de una entrevista. Es la nueva propuesta de Rake, esta pedazo de canción llamada Abril.
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sabor, ritmo y pop directo desde el sur. Son los gaditanos Lérica, con esta propuesta musical llamada Desde el Reservado.

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promete convertirse en una revelación de 2026 con esta voz dulce desde Knoxville, Tennessee, los Estados Unidos. Es Sabrina Sterling. Lo que acabas de escuchar es su éxito debut. Se llama Jukebox.

rescatando éxitos del pasado de esta artista mexicana, es Paulina Rubio. Nos hemos adentrado en su álbum de 2016, Border Girl, y hemos rescatado este éxito, Si tú te vas, Paulina Rubio.

Y si puedes, sube el volumen, porque lo que ya suena es un pelotazo que llega desde los Estados Unidos y con el que regresa este dúo llamado The Black Keys. Y es que presentan nuevo proyecto, No Rain, No Flowers. Así suena este single, llamado Baby Girl.

vértigo emocionante el que llega ahora, sobre todo de saber que estamos a un solo paso de dejarnos llevar abrazando la incertidumbre, con un estribillo que se queda grabado desde la primera escucha, lo vas a comprobar. Se llama Casi Nada y es la nueva propuesta de Ruslana y de su álbum Catarsis.

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se traduce en español como niño de papá. Es lo que viene a decir el título de esta canción, Trust Fund Baby. Uno de los mayores éxitos de esta boy band estadounidense. La presentaron en 2018 de esta manera. Son ellos, Why Don't We? Just

0: Bueno, ¿qué tal? Espero que hayas disfrutado al menos la mitad de lo que yo lo he hecho contigo y con los mejores éxitos aquí en los Super 20. Te espero el próximo día. Recibe un saludo de Manu Gordillo. Bye, bye.
1: Son las 12 en punto del mediodía.
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Pueblo 12 de la mañana, vamos con la información de esta jornada de viernes 29 de mayo, último programa del mes de mayo aquí en Radio Guijuelo. El lunes, cuando regresemos en nuestro formato habitual, ya estaremos en el mes de junio. Ahora bien, este domingo a las 7 de la tarde hay partido en Palencia, así que también estaremos acompañándoles un cuartito de hora antes, a las 7 menos cuarto. Estaremos compartiendo ya pues todo lo que sucede en la nueva Balastera. Hablaremos en el día de hoy de las actividades que quedan enmarcadas en la agenda de propuestas que en Guijuelo pues tiene que ver con Guijuelo Joven, con Blama, con el Danzar de los Danzares, con el Grupo Gloria, con un curso que se estrena en el día de hoy con la propuesta de homenaje a Luis Ramos en su cuarta edición, que tendremos el domingo por la mañana en el municipal. Hay actividad también con denominación de origen protagonista, como también propuestas que nos llegan desde el London. Todo esto para este fin de semana, luego les detallamos. En el entorno comarcal tenemos citas en San Esteban, en San Miguel. En relación con La Candela tenemos dos citas, una de ellas en Sancho Tello, y además también es esa jornada de apertura del Foro del Ibérico con el domingo la propuesta solidaria de cortadores de jamón, hasta 82 jamones en la Plaza Mayor salmantina. Además, también en el día de hoy queremos hablar de la PAU y de esa cita que la semana que viene va a ser la gran protagonista para alumnos de segundo de bachillerato que han aprobado y que han pasado, por tanto, a esa prueba de acceso a la universidad. Luego les damos detalles, haremos un pequeño recordatorio de la charla de ayer de Diana Alacem. Hablaremos de un nuevo mural que ya está en el túnel, por si pasan por allí y le quieren echar un vistacito. Y además también hablaremos de un premio que se recogía ayer por parte de una empresa guijuelense en la Universidad de Salamanca. Bueno, pues de todo esto les vamos a hablar a lo largo de esta mañana, junto con nuestros apartados habituales de este Guijuelo al Día, que hoy además, como es viernes, pues cerraremos con ese repaso musical que planteamos cada semana. Luego les explicamos también qué es lo que proponemos en el día de hoy en este sentido. Así que, por lo tanto, en nada nos vamos a meter en harina informativa en este Guijuelo al Día. Desde la 1:30 y hasta las 2, el deporte con ese plato principal, el partido de ida de la segunda eliminatoria de ascenso a la segunda federación que el Guijuelo tiene que afrontar el domingo en Palencia, y hablaremos también del resto de las citas que están previstas para este fin de semana. Así que, por lo tanto, también tenemos mucho material que compartir en el apartado deportivo, y a las 2 reuniremos toda la información del día en el informativo. Así que vamos a ponernos ya de lleno en la actualidad de esta jornada de 29 de mayo, y para empezar, como siempre, les agradecemos que nos acompañen en esta mañana.

0: Bueno, pues despedimos el mes de mayo y daremos la bienvenida el lunes al mes de junio, y lo vamos a hacer con buenas temperaturas. Lo venimos contando durante toda la semana. Tenemos primavera casi casi veraniega y este fin de semana no falta la cita.
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0: Pues el sol va a ser el principal protagonista durante todas estas jornadas, la de hoy viernes, la del sábado y la del domingo. El sábado por la tarde pueden aparecer algunas nubes altas, de hecho hay una nube de polvo en suspensión africano que nos va a acompañar también hasta el sábado, que puede empañar un poquito la situación del sol, que, como digo, va a ser el gran protagonista. El viento será principalmente componente oeste y noroeste, pero va a ser flojo también durante estos tres días, por tanto prácticamente no lo vamos a sentir. Sí sentiremos las temperaturas, que para hoy nos dejan máximas de 30, también el sábado serán 30 grados lo que marquen los termómetros, el domingo baja ligeramente las máximas hasta los 29. Para esta madrugada, de viernes a sábado, tendremos mínimas de 13 grados y del sábado domingo también 13 grados, así por tanto calor, sensación térmica de bienestar y lo que venimos contando durante toda la semana. Tiempo típicamente primaveral, quizá un poquito más alto de lo habitual, casi casi veraniego.
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0: Información de esta jornada de viernes, echando un vistazo a la tarde-noche de ayer aquí en el Centro Cultural, en el Salón Teatro, tenía lugar esa charla estrella que cierra las actividades de las propuestas relacionadas con la Escuela de Padres y Madres DC a mi educación, y que en esta ocasión contaba con la presencia de Diana Alacem, que fue la protagonista, junto con todos aquellos que se dieron cita en esta reunión, de una propuesta que teníamos marcada en el calendario y que compartía en el día de ayer nuestra compañera María Rico. Buenos días.
1: ¿Qué tal? Muy buenos días.
0: Pues bien, de viernes probablemente, y además en el día de hoy con muchas más herramientas en muchas familias de nuestra localidad que ayer se dieron cita en esta charla, en esta reunión, en este evento que ponía fin a la Escuela de Padres y Madres. No estuvo lleno del todo el salón, pero tenía una buena entrada.
1: Sí, la verdad que estuvo bien en cuanto a asistentes. La verdad que estos son temas pues muy concretos y que sobre todo estaba centrado pues en una etapa educativa concreta también. Otras veces es verdad que se apuesta pues por otro tipo de charlas, a lo mejor un poquito más amplia en cuanto a pues a las edades o de aplicación a todas las edades en general. Bueno, yo creo que al final las herramientas que Diana acercó en la tarde de ayer a todos los asistentes, pues bueno, son en mayor o menor medida de aplicación y de cierta importancia, porque al final se trata un poco de poner la vista en lo que está pasando en este momento con las pantallas, con el uso de la tecnología y los gritos de ayuda que se lanzan también a través de los distintos comportamientos de los adolescentes. A mí hay algo que me gustó bastante del inicio de la charla, la verdad que me quedé solo un ratito, y es que ahora vamos a escuchar el previo, porque charlamos ahí un poquito pues tanto con la concejala de Educación, Sara García, como con la propia divulgadora, con Diana Lacem. Y bueno, pues antes de ese de previo, como decimos, ¿no?, ya metidos en la charla, hay algo que me gustó bastante y que me hizo ahí un poco como quedarme un ratito más. Y es que al final, pues los divulgadores muchas veces son especialistas y profesionales en materias porque la han estudiado y la aplican luego a en el caso de psicólogos especialistas en adolescentes, a sus propios pacientes o en ciertas terapias con las familias o en charlas y conferencias. En este caso, algo que me gustó y que me, bueno, pues lo que te digo, me hizo el clic como para quedarme un ratito más, es que uno mismo aplica su propia experiencia. En el caso de Diana, ella comenzaba pues con una presentación para aquellos que todavía no la conocen, aunque sí que hay familias que ya bueno, les sonaba su nombre, sí, habían asistido a alguna formación, a través de redes.
0: Tiene también mucha presencia, sí.
1: Claro, pues entonces hizo una pequeña presentación pues para aquellos que todavía no conocían su nombre, ni su apellido, ni a lo que se dedicaba, ¿no? Y bueno, pues hablaba un poco también de su historia personal en cuanto a lo profesional. Ella era profesora en institutos, dentro de esa etapa educativa que hablamos de la adolescencia, que también es un amplio rango porque ya podemos hablar de preadolescentes ya con no me atrevo a decir el número, pero antes hablábamos de a lo mejor 12 y ahora estamos un poquito más para atrás porque el acceso a las pantallas y a, bueno, pues a ciertas herramientas les hace adelantarse un poco en la edad y descubrir ciertas cosas a una edad más temprana. No que lo sean ya, no que sean adolescentes, pero sí que entran en ciertos temas antes de
0: sí,
1: de
0: en
1: tiempo.
0: Ciertas dinámicas que sí van asociados a esas temáticas, como también la posadolescencia,
1: sí,
0: que antes pues normalmente a los 17, 18 años se te acababa la tontería y ya entrabas directamente pues en lo que sería la vida rutinaria de un adulto y con las cosas habituales. Claro que en el siglo XXI es verdad que la posadolescencia también se está retrasando. Yo conozco gente de 60 años que sigue siendo posadolescente, o sea, sigue viviendo como cuando tenía 18 años, pero no es eso lo malo. Lo malo es que sigue pensando como cuando tenía 18 años. Bueno, pues evidentemente es lo que nos ha tocado vivir. Por lo tanto, hay que acomodarse y dentro de la tarde de ayer, pues precisamente por esos derroteros iba la exposición que hizo Diana Lacen, que además completa un elenco de personajes, de personas y de formas también de contar pues probablemente cosas similares, pero para poder aplicarlas con herramientas distintas. Han pasado por esta charla estrella, pues personas como Emilio Duró, como Elsa Punset, como Rocío Ramos o Superrani, o Miguel de Lucas, por ejemplo, ¿no? Que hacemos esta mañana así un breve repaso. La verdad es que son temas de interés para todos, pero también con una fórmula muy distinta de afrontarlos que han ido incorporando cada uno de los ponentes.
1: En el caso de Diana, como pues como comentaba hace un par de minutitos, ella intentaba, pues eso, bueno, intentaba no, o sea, lo que hizo en la primera parte es pues explicar un poco de dónde venía y dónde se sitúa a lo que se dedica ahora. Y lo que hablaba era que ella había dado clase a los adolescentes y esto le permitía tener una visión diferente a los padres. Esto lo sabemos todos, o sea, los profesores tienen una visión totalmente diferente porque conviven con ellos muchas horas. Cuando van creciendo ya van compartiendo distintas horas, solo en la materia que les toca impartir, pero es verdad que viven situaciones y se dan cuenta de comportamientos que en casa a lo mejor pues no somos capaces de detectar. Entonces, bueno, estuvo bien esa introducción. Luego, a lo largo de la charla, pues bueno, pues se hablaron de pantallas, de tecnología y de diferentes herramientas. De hecho, en el previo que hicimos con la concejala Sara García y con ella, nos hizo un spoiler ya de lo que iba a suceder durante la charla.
0: Podemos escuchar, sí. ¿No? Vamos a escuchar lo que nos contaba Diana Lacén, lo que nos contaba la concejala de Juventud y Educación, Sara García.
2: Pues hoy es el día quizá más importante o el día estrella de nuestra edición de esta Escuela de Madres y Padres que lleva una trayectoria durante estos años de finalizar con una conferencia estrella. Hoy tenemos la suerte de tener a Diana Lacén aquí en Guijuelo, una gran profesional de la que todos tenemos muchas ganas de aprender, de captar, de llevarnos, de utilizar probablemente en nuestro día a día. Y deciros eso, que el resultado de la gente, la acogida, la respuesta de las familias ha sido muy especial, muy positiva. Lo hemos comentado hace un ratito con Diana, la gente la quiere y la conoce mucho, es muy conocida. Entonces eso, tenemos grandes expectativas y muchas ganas de disfrutar de esta tarde con Diana en esta conferencia.
1: Público que va a llenar el teatro porque tiene muchas ganas de saber también pues cómo se adapta esa educación al siglo de ahora, al siglo XXI.
3: Pues no sé si tienen ellos más ganas o tengo yo más ganas que ellos, pero sí, es verdad que hay que hablar de la adolescencia, es una etapa que parece que está olvidada y fíjate que quizá te diría que gracias a las pantallas se está hablando mucho de adolescencia ahora, se está hablando mucho de salud mental y nos preocupa mucho a los padres, así que hoy estamos aquí para precisamente dar esas herramientas y esas pautas para que puedan acompañar a los adolescentes del siglo XXI que nada tienen que ver con lo que nosotros fuimos en su momento. El contexto es totalmente distinto y por lo tanto tenemos que adaptar también la educación.
1: El formato este reducido también es como una pequeña dosis para que luego puedan ampliar contenido, gracias a que imparte cursos, formaciones y sobre todo ha ayudado ya a más de 100.000 familias.
3: Sí, por supuesto, o sea, esto no se va a quedar solo en la charla, de hecho te voy a adelantar que al final de la charla les vamos a regalar una guía para que se la puedan llevar a casa, que puedan escanearla, que puedan imprimirla si quieren y trabajarla desde casa, o sea que esto no se va a quedar aquí solo.
0: Pues así lo contaba Diana Alacén y bueno, pues la intención era eso, dar una serie de pinceladas al respecto de qué implica el contexto familiar, de qué implica el contexto educativo, qué papel tienen que jugar las familias, qué roles y sobre todo y lo que apuntaba en este corte, ¿no? La cuestión es que ha cambiado mucho, o sea, a veces no nos damos cuenta, pero claro, de la educación que recibieron nuestros abuelos, ya ni te cuento. De las que recibieron nuestros padres, de las que recibimos nosotros, a la que reciben ahora los jóvenes, que no tienen nada que ver. Y ha cambiado todo, o sea, todo, y no solo por las herramientas que tenemos en nuestras manos, sino por cómo abordamos también diferentes cuestiones. Y algunas cosas son para bien, pero hay algunas cosas que no lo son. Y en este sentido, pues, hablando un poco de los roles, pues claro, es que en nuestra educación, pues tu padre era tu padre, tu madre era tu madre, tu profe era tu profe, y el profesor de guitarra era el profesor de guitarra, el médico era el médico y el cura era el cura. Esto era así.
1: Está bastante definido.
0: Hoy en día no está nada claro.
1: No.
0: No está nada claro. Ya no te digo el grupo de amigos, pero solo con los roles típicos, tradicionales, pues claro, todo eso hay un poco modelarlo, y es lo que pretendía Diana Alacemen el día de ayer. Esperemos que haya sido productiva y que esa guía funcione, que la puedan aplicar.
1: Hombre, eso me hizo mucha gracia, ¿no? Lo del spoiler que nos hizo ahí al principio, porque al final, bueno, se trata de tener una herramienta más, pero una herramienta real, ¿no? Porque en este tipo de conferencias, pues uno va para escuchar y para aprender, y a veces incluso dices, espérate, voy a apuntar esto que me ha dicho, a ver si luego soy capaz de aplicarlo y a ver si funciona. Pero en este caso no, en este caso es una herramienta pues tangible, y si quieres, en versión digital para tenerla ahí a mano, o como decía ella, incluso para poder imprimirla y echarle un vistacillo y tomar apuntes.
0: Bueno, eso para los papás que tengan un poco más de edad, que sigan siendo analógicos.
1: O no, no, no, que el papel también gusta.
0: Sí, no digo que guste, pero claro, depende de la edad que tengas, pues es que el papel ya... Nosotros aquí, por ejemplo, usábamos papel, pero por costumbre, supongo.
1: Depende de los gustos también, ¿eh?
0: Por eso, costumbres, al final también.
1: ¿Qué te apetece hacer más? ¿Una lista de herramientas que aplicas digital y vas marcando, o en papel y vas tachando? Es que ya eso depende de los gustos.
0: Yo es que soy analógico.
1: Porque es lo mismo.
0: Yo soy de las últimas generaciones analógicas, si no la última, y de las primeras digitales, si no la primera. Entonces, claro, pues a mí...
1: Ahí entramos, un papelito,
0: entramos en un conflicto. Claro, a mí es que Regreso al Futuro me parecía una innovación. A mí. Regreso al Futuro... Para ciertas
1: fíjate
0: ideas,
1: que hasta el año que salía en la peli ya ha pasado.
0: No es que sea un clásico, es que es algo, un clásico trasnochado. Entonces, claro, pues anda, no ha cambiado el mundo. Bueno, vamos con más cuestiones, venga.

0: Y en el día de hoy también les contamos que si pasean por el túnel, que alguno dirá, ¿el túnel? ¿Qué es el túnel? Bueno, pues si no saben lo que es el túnel, probablemente tienen que ponerse a estudiar qué es Guijuelo, porque es parte fundamental, intrínseca, en el día a día de los guijuelenses, que probablemente habrá algunos, seguro, que no hayan pasado hace años por el túnel, pero el túnel, ¿sabe lo que es en María? El túnel.
1: El túnel.
0: Si es que no hay otro, es el túnel. Y en el túnel, si no han pasado en estas últimas semanas, pues habrán comprobado o comprobarán pues que hay una nueva imagen.
1: Sí, de hecho hay varias personas que me han comentado, oye, pero esto tiene como más colorido, ¿no?
0: Tiene
1: esto
0: como más cosa, ¿no?
1: Tiene como otra luz. Pues efectivamente, tiene una luz renovada, porque ya no es tan oscuro este túnel. Ahora podemos disfrutar de un montón de colorido. Bueno, de hecho ya lo podíamos hacer hace unos meses, porque los alumnos del IES Vía de la Plata trabajaron en un proyecto relacionado con el medio ambiente y la sostenibilidad, y de hecho querían dejar patente en ese proyecto las distintas figuras y los valores en los que habían trabajado tanto dentro como fuera de las aulas. Esta era una parte del proyecto, han pasado varios meses, incluso se puede leer ahí IES Vía de la Plata de Guijuelo. Bueno, pues ahora se trata de una renovación

0: si van, pues digamos, desde el centro médico a la plaza, pues la pared de la izquierda, que es la que ahora ya, digamos, está completa. Posteriormente, en nuevas fases, bueno, pues una vez que se adecue la pared de la derecha, pues probablemente pues se seguirá continuando también con eso, ese adorno, esa decoración, esa cuestión estética, que es ahora la que vamos a poder disfrutar y que, si aún no ha visto, pues dejaremos también colgadas algunas imágenes para que podamos verlo en este caso, porque ayer nos acercábamos a verlo y porque Sara García también nos apuntaba detalles en esa presentación de ese nuevo trabajo.
1: Bueno, pues tenemos ya por fin completa esta obra de arte. Teníamos la mitad de este pasaje, de este túnel, que habían realizado los niños y jóvenes, capitaneando desde el instituto, dentro de un proyecto de educación en sostenibilidad, educación sobre el medio ambiente. Habían trabajado hace 2 años, pero nos faltaba terminar la otra parte. Entonces, en este caso, hemos tirado de nuestro artista, Daniel Martín, que ha finalizado la obra dando unión, que puede, o sea, es relativamente difícil, dando unión a esta primera parte y siguiendo un poco los valores que se trabajaban en esa primera parte, pues que era el trabajo, o sea, la representación de lo natural, de lo sostenible, del cuidado del medio ambiente. Tenemos pues eso, el símbolo de varios animales, todo aparece en naturaleza. El mundo en representación de un poco de la concienciación universal de este cuidado de nuestra biodiversidad y de nuestro medio ambiente. Y en el centro, y quizá la gran protagonista, es esta capitana de este barco, una capitana mujer, pues también trabajando estos valores de igualdad que se trabajan, eso, pues bien desde los centros educativos o de las distintas dependencias que tiene el Ayuntamiento de Guijuelo. Pues queríamos que quedara reflejada también con esta simbología, pues esta figura de la mujer y, bueno, pues todos los valores que lleva detrás, de empoderamiento, de materia de igualdad, que, lo que digo, se trabaja durante todo el año y de un modo transversal.
0: Bueno, pues ahí quedaba la información y ahora la invitación es que pasen por el túnel, que comprueben también pues lo que sucede en esas paredes y qué elementos se han incorporado en estas últimas jornadas. Por lo tanto, invitados quedan, si no van por el túnel habitualmente, a que pasen. Bueno, no deja ser un referente también, como decíamos, simbólico en nuestra localidad.
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0: Bueno, pues vamos con más información del día y nos vamos a ir hasta la universidad por dos cuestiones. Por un lado, porque el Instituto Multidisciplinar de Empresa Business School de la Universidad de Salamanca entregaba ayer los premios. Premios Empresa 2026. Y dentro de estos premios encontramos uno que ha recaído en una empresa de nuestra localidad. Concretamente es el Premio Empresa Familiar. ¿Quién se lo han dado, María?
1: Pues se lo han dado a la empresa guijuelense Castro y González y ha sido dentro de la celebración de la octava edición del Día de la Empresa Familiar, que ya lo has contado tú, pero te cuento más, porque se ha celebrado en el Paraninfo de la Universidad de Salamanca, de la USAL.
0: Que es un marco incomparable de belleza, sin igual, que no tiene parangón. Frase mítica que no hay que volver a utilizar nunca más en esta radio.
1: Sí, es que...
0: No, la verdad es que el sitio es espectacular.
1: Pues se presta a ello. O sea, sí. este es bonito, la verdad. Han celebrado un montón de actos ahí y se seguirán celebrando porque la verdad que es impresionante. Bueno, el Paraninfo de la Universidad de Salamanca. Ha sido el IME, el Instituto Multidisciplinar de Empresa Business School, que entregó estos premios IME 2026 en diferentes categorías. Tenemos las categorías Empresa, Compromiso, Directivo y Familiar. Bueno, pues entre estas categorías sí que encontramos ese premio a la firma guijuelense Castro y González en la categoría Empresa Familiar, por, como tal han indicado desde el IME, por años de trabajo, esfuerzo y compromiso de toda una familia que sigue creyendo en las cosas hechas con pasión, con cercanía y con el respeto por nuestras raíces.
0: Al premio, a recibir el premio, acudían Aurelio y Miguel González, que son los CEOs de la empresa, acompañados además también por familiares que representan tres generaciones de esta familia y de esta empresa. Sin duda, pues un momento especial el vivido en el día de ayer en el Paraninfo de la universidad. Y en la universidad quieren estar todos aquellos que ahora están preparándose, ultimando los preparativos para la prueba de acceso a la universidad, que comienza el próximo martes día 2 y que se va a extender durante la semana 2, 3 y 4. Tendrán todos los exámenes, así que por lo tanto hay que apretar los dientes, hay que también llevarlo con cierta tranquilidad, los conocimientos están ahí, ahora hay que llevarlos a cabo a través de las respuestas a las preguntas que toquen en estos exámenes y sin más, no es más que una puerta que se va a abrir seguro para la entrada en la universidad. De hecho, tenemos datos en relación con la PAU de este 2026 de todos aquellos que van a transcurrir estos días, la semana que viene, por esta cita, yo diría, ineludible e importante, no deja de serlo.
1: Sí, porque es una prueba de acceso a la universidad que marca el futuro de los jóvenes, pero sobre todo porque tienen la oportunidad de poder acceder a la universidad ahora o un poquito más tarde, en el caso de que tengamos claro ese año que ellos quieren acceder a la universidad. Y esto es importante porque, bueno, en el colegio se nota un poco más el niño o la niña que repetía curso, porque parecía como que ya se quedaba un poco ya más atrás con el grupo de amigos. En el caso de la universidad, muchas veces esto sucede porque cuando los chicos empiezan una carrera sin saber muy bien a lo que se va a enfrentar...
0: O bueno, sin tener claro qué quieren, ¿no? Que
1: claro, sí,
0: lo que pasa.
1: Porque a veces dice, tengo que elegir, no lo sé.
0: Claro, quiero estudiar medicina, no me da la nota, ¿qué hago? Y no sabes muy bien, y acabas, yo qué sé, en empresariales. Y cuando llegas ahí, dices, ¿qué hago yo aquí?
1: Y esto no, tal, bueno, pues se reenganchan luego.
0: Y en febrero llegas a casa y dices, ¿qué hago yo aquí?
1: Claro.
0: Se monta un pollo y luego al año siguiente pues vuelves a empezar otro curso de otra facultad y ya está, y no pasa nada.
1: Para eso es indispensable esta prueba de acceso a la universidad, este examen. Este año lo que tenemos son cifras récord, porque a las 9 de la mañana del próximo martes, día 2, que es cuando comienza estos exámenes de la PAU, casi 3.000 estudiantes se van a presentar en las diferentes sedes de la USAL pues para poder examinarse en convocatoria ordinaria de la prueba de acceso de la universidad. Si nos fijamos en concreto en el número, bueno, hemos dicho casi 3.000 porque hay que redondear un poco, son 2.983. Si comparamos la cifra con la de años anteriores, pues 143 estudiantes más que se presentan en esta convocatoria ordinaria, porque luego vendrá la extraordinaria.
0: Extraordinaria básicamente para los que tengan todavía alguna cosa que aprobar
1: o mejorar nota,
0: o que no aprueben en esta o no saquen la nota que esperaban. Bueno, es la otra opción, ¿no?
1: Tenemos además un desglose de este número, porque de los 2.983 estudiantes que se presentan a estas pruebas a partir del día 2, 3 y 4, 2.800 van a participar en lo que es la fase general, y luego hay 183 que se van a presentar, pues como decíamos, a la fase de mejora. Es decir, a lo mejor yo quiero estudiar otro que no me daba la nota, me espero a la siguiente convocatoria y quiero superar esa nota de corte para poder acceder a los estudios que yo quiero. Bueno, en cuanto al reparto por provincias, nos quedamos solo con la provincia de Salamanca, con la nuestra. Van a ser 1.671 estudiantes en total los que se han matriculado, y 1.546 los que durante 3 días se van a examinar de esta prueba en fase general.
0: Bueno, pues suerte, ánimo, tranquilidad. Yo eso quizás un poco lo que lanzaría desde aquí. Es verdad que es un momento clave para los estudiantes, es un momento clave también para las familias, pero a veces las tensiones se acumulan innecesariamente, y un poquito de tranquilidad a la hora de afrontar estas pruebas, pues luego resulta beneficioso, porque claro, los conocimientos ya los han adquirido, durante el curso ya habrán preparado cómo es este examen y un poco qué es lo que se van a encontrar. Por lo tanto, ya tienen conocimientos suficientes como para poder superar la prueba. En las últimas ediciones del instituto aquí de Guijuelo, del Vía de la Plata, pues normalmente está en el 198% de aprobados. O sea, estamos hablando de que están perfectamente preparados como para superar esta prueba. Otra cosa distinta, claro, es que necesites una nota alta para ir a una facultad concreta, unos estudios concretos. Esto es otra película, pero bueno, con un poquito de suerte en cuanto a los temas que tocan, con un poquito de tranquilidad a la hora de afrontar y con el repaso que están haciendo ahora, seguro que les va a ir muy bien, y desde aquí le deseamos lo mejor a ellos y a las familias. Tranquilas, familias, que va a salir bien.

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0: Vamos con la agenda de Julio, porque es viernes y tenemos que contarles un montón de actividades, entre ellas y para empezar un curso que se ha iniciado esta misma mañana y que es el último de este mes de mayo, básicamente porque claro, no da tiempo más, porque el lunes que continúa el curso ya es junio.
1: De hecho, esta formación pues sirve para cerrar la agenda de propuestas de cultura del mes de mayo, aunque es verdad que continúa la semana que viene. Ha empezado hoy, viernes 29 de mayo. Ha empezado pues a media mañana, más o menos. A lo largo de dos horas y pico, bueno, pues un primer acercamiento y un primero de refrescar conocimientos, porque sí que es verdad que varios participantes de esta formación, que viene de la mano de Castilla y León Digital, ya habían tenido un primer contacto con lo que es ChatGPT y diferentes herramientas de inteligencia artificial con una formación previa de meses anteriores. Entonces, ahora se trata un poco de volver a conocerse o de encontrarse y de volver a situarse de para qué sirve la inteligencia artificial. Pero esta formación continuará tanto el lunes día 1 como el martes día 2 y eso sí ya finalizará una de estas formaciones de este mes de mayo, primero de junio.
0: Hay que aplicarse con la inteligencia artificial. Ayer leí una reflexión
1: muy interesante. Esta es la que te dije que podíamos ir nosotros, pero que no sé cómo nos podíamos dividir.
0: Ya, esta era la complicada, sí.
1: Sí.
0: Ayer leía una reflexión muy interesante sobre la inteligencia artificial y que deberíamos de aplicarnos. La inteligencia artificial no ha venido a quitarnos trabajo, pero el que no se ponga en marcha con la inteligencia artificial se va a quedar fuera del mercado laboral. Esto es así. O sea que, y dice, no, es que yo corto jamones. Bueno, pues también. Un cortador de jamones también, en nada, va a tener aplicación de inteligencia artificial en su día a día, aunque su labor acabe siendo similar. Así que, por lo tanto, esa reflexión me parece interesante. Hay que aprender de la IA, que no viene para quitarnos el trabajo. Pero como no te apliques, te quedarás fuera del mercado. Y en este caso, pues es un primer paso, un acercamiento, como apuntábamos. En el día de hoy, en los coles siguen teniendo actividades especiales, en el IES siguen el grupo de franceses que nos están acompañando con diferentes propuestas y además hoy es el día del danzar de los danzares, que sepamos el Cervantes está allí.
1: Sí, sabemos que varios alumnos, bueno, varios grupos de alumnos del Colegio Miguel de Cervantes de Guijuelo pues participan en la edición número 26 de este festival de música, Danzar de los Danzares. Este año, en la edición de 2026, se celebra en Aldea Tejada. El otro día estuve echando un vistacillo porque hicieron un previo de organización de este festival. Claro, al final no solo que tengas que organizar a voluntarios y que tengas que movilizar pues a muchas personas que se implican, vecinos, familiares, personal de diferentes colegios, porque es una cita que es para toda la provincia de Salamanca. Este año ha sido Aldea Tejada, la localidad que acoge esta cita, que se celebra durante toda esta mañana, pero hablamos de 33 colegios y de 1.200 escolares.
0: Tenemos experiencia en Guijuelo, se celebró, en Los Santos se ha celebrado, es decir, que es una cita que va transitando por diferentes localidades. Este año toca Aldea Tejada, así que allí estarán disfrutando de una jornada de convivencia entre coles y con la excusa de cantar y de bailar encima del escenario pues cuando te corresponde el turno, que es divertido. Yo creo que la verdad es que es una experiencia.
1: Pero que este año estaba la vista puesta con el tema de las altas temperaturas, porque hoy daban muchos grados en el municipio. Entonces lo que han hecho es un dispositivo especial pues para afrontar un poco la jornada calurosa. Pues desde solicitar la asistencia de una ambulancia con un pediatra ante cualquier imprevisto, la participación de los voluntarios de Protección Civil, como siempre, pero luego también lo que han hecho es instalar diferentes puntos para refrescarse un poquito, el reparto de botellas de agua, incluso de crema solar también, para aquellos que se les haya olvidado meterlo en la mochila.
0: Bueno, pues esperemos que disfruten, que lo pasen bien y que vivan esa experiencia de la mejor manera posible. Nos vamos con más propuestas ahora de nuevo aquí en Guijuelo y con Guijuelo Joven, el plan de fin de semana.
1: Bueno, pues los chicos de Guijuelo Joven van a participar en diferentes retos para la jornada este viernes y luego mañana sábado tienen una propuesta adaptada a nuestro municipio porque van a jugar al Kahoot, que ya han jugado en diferentes ocasiones, pero esta vez en la edición Guijuelo sin humo.
0: Más citas que tenemos para este fin de semana, por ejemplo, una que tiene que ver con el deporte y con un homenaje a Luis Ramos el domingo, será el memorial.
1: Pues sí, queremos hacerles aquí un recordatorio porque este día 31 de mayo y como homenaje a Luis Ramos se va a celebrar la cuarta edición del Memorial de Fútbol. Va a enfrentar a los veteranos del Club Deportivo Guijuelo y a los veteranos del Club Deportivo River. Va a ser en el Municipal Luis Ramos a partir de las 12 del mediodía y es un encuentro pues que está abierto a todo el que quiera acercarse y hombre, y apoyar a los nuestros también.
0: Domingo a las 12 de la mañana en el campo sería el momento. Y en cuanto a otras propuestas, por ejemplo, en esta ocasión tenemos también citas con la hostelería como protagonista, por un lado en Blama.
1: Blama Guijuelo, este nuevo local que se inauguró la semana pasada, lo que nos ofrece para hoy viernes, bueno, para esta noche a partir de las 9, es la actuación de Diego Jiménez.
0: Y en el London también hay cita.
1: Sí, tenemos Jarana, tenemos a DJ Mon este sábado a partir de las 7 de la tarde con picoteo, con terraceo y con buena música.
0: Y en Salamanca tenemos la actuación del grupo Gloria, que hemos sabido que van a actuar este fin de...
1: Sí, ya saben que Gloria tiene participación guijuelense, pues nos enteramos que tienen actuación, pues lo incluimos en nuestra agenda de repaso de propuestas. Concierto de Gloria esta noche a partir de las 10:30 en el bar Canalla, en la capital salmantina.
0: Y otra cita también en la capital salmantina tiene que ver con la cultura del jamón y la presencia de denominación de origen.
1: Bueno, pues vamos a tener a Teresa Rodríguez, que es la directora general del Consejo Regulador de la DOP Guijuelo, porque va a participar mañana sábado en el Hotel Corona Sol de Salamanca, que acogerá una conferencia sobre la cultura del jamón y la certificación y la calidad. Una cita que arrancará mañana sábado a partir de las 6 de la tarde.
0: Fin de semana en el que también el jamón vuelve a ser protagonista el domingo porque en esta ocasión Plaza Mayor de la capital salmantina tenemos 82 jamones cortadores con actividad solidaria que también vamos a poder compartir y que bueno, pues no solo tendrá representación de firmas de Guijuelo, evidentemente sobre todo, pero también del entorno comarcal, así que por tanto va a ser una cita en la que todos podemos colaborar de una o de otra manera. Y eso es el domingo por la mañana en la Plaza Mayor de Salamanca.
1: Sí, se trata de una cita que lo han llamado el Domingo Ibérico y que se encuentra dentro de la celebración del quinto foro del Ibérico. Bueno, yo lo he redondeado a 100 cortadores de jamón.
0: Se hablaba de 100, pero luego finalmente han hablado de 82 jamones. Entonces, bueno. Pues por ahí andará.
1: Más o menos, sí. Sí, queda más vistoso en toda la plaza, aunque ojo con el
0: dicho
1: calor,
0: con 100, queda como redondo. Y si tú ves 82 y te dicen que son 100, también te vale.
1: También, sí, porque nos ponemos a contarlos y al 30 y pico dices, ¡buh, aquí hay unos 100!
0: ¿Sabes qué pasa? Que este año coinciden con la Feria del Libro. Creo que está la Feria del Libro Antiguo, que están ya colocando casetas o están colocadas, me decían ayer. Digo, pues no, yo no tenía ni idea. Así que bueno, estarán por allí colocándose. O
1: bueno, la cita se reparte tanto en la Plaza Mayor como en los bandos, eso sí que es verdad, por tema de espacio, no sabemos.
0: Sí, en los bandos hay elaboraciones con ibérico y en la Plaza Mayor es cortadores.
1: Los cortadores. Bueno, están coordinados por la Asociación Liga Nacional de Cortadores, también por la Asociación de Cortadores de la Junta de Castilla y León y Mejora Cuchillo. Van a participar en esta jornada que han llamado Domingo Ibérico con fines solidarios, porque va a ser a favor de diferentes ONGs como La Raspa y la Fundación Raíces Carlos Maldonado. Bueno, pues comenzará a las 12 del mediodía y el precio de cada ración de jamón ibérico son 5 euros que van destinados íntegramente a estas ONGs.
0: También en las elaboraciones con ibérico pues costarán 5 euros y en el caso de los cortadores pues van a venir cortadores pues de toda España, sí. Cortadores solidarios que habitualmente participan en estas citas y que también van a estar aquí. Bueno, esto y que ya nos abría de alguna manera la puerta al entorno comarcal, porque como digo, Guijuelo va a ser quizás el que más presencia tenga, pero también el entorno comarcal. Y en el entorno comarcal esta semana, este fin de semana en concreto, tenemos una cita, por ejemplo, en San Esteban.
1: Bueno, en San Esteban lo que tienen es una cita bastante especial, porque lo que han previsto para esta tarde de viernes y en el aula de la Almazara es una charla dentro de un ciclo de psicología. La charla se llama Vivir tras la pérdida de un ser querido, orientaciones para el acompañamiento en duelo. Va a estar a cargo de la psicóloga sanitaria María Luisa García.
0: También tenemos cita este fin de semana en San Miguel.
1: Bueno, la tercera cita del taller de mosaicos, lo hemos ido contando durante las dos semanas anteriores, es una propuesta que está organizada por la Asociación Cultural El Arco y que se va a llevar a cabo, bueno, pues ese taller de mosaicos.
0: Y luego, por último, tenemos la doble cita del fin de semana, de la que ya hemos venido hablando y que hoy recordamos, del Festival de la Candela, que tiene propuesta el sábado en Navalmoral, que tiene propuesta el domingo en Sancho Tello.
1: La cita del sábado, la de mañana día 30 de mayo, es la de Navalmoral de Béjar. A partir de las 10 de la mañana comenzará la ruta, la marcha solidaria, la marcha senderista por el entorno natural de la localidad, y después se va a impartir una charla-taller sobre los usos tradicionales de las plantas de la Ruta de la Plata con la participación de Aquila. Y la segunda de las propuestas, que se ha programado para el domingo 31, partirá desde Sancho Tello también a las 10 de la mañana. Después habrá un recital del coro Voces de mi Pueblo y una degustación de vinos DOP Sierra de Salamanca. Actividades gratuitas y que no es necesaria inscripción previa. Suele estar pues un ratito antes de las 10 para sumarse a todos los participantes, que seguro que serán muchos.
0: 10 de la mañana del sábado, 10 de la mañana del domingo, y en la puerta de los ayuntamientos de cada una de las localidades es donde se pone en marcha todas estas iniciativas, estas propuestas que desde el Festival de la Candela nos ofrecen para este fin de semana, con la que completamos ya las propuestas que hemos ido recogiendo y que el lunes trataremos de nuevo de revivirlas, y si alguna se nos quedó en el tintero, pues también, ¿por qué no?, de recogerlas y de reincorporarlas en nuestra información. Así que, como va a ser bueno, pues lo mismo que decíamos del danzar, llévense crema, llévense protección, pues un gorrico, una gorra, algo, y tengan en cuenta que hay que refrescarse porque va a hacer calor, ¿eh? 30 graditos, pues es una temperatura como para tenerlo presente. Ahora bien, a las 10 de la mañana el recorrido suele ser cortos y cómodos, y por lo tanto a esa hora todavía no hará mucho calor, y luego pues ya son actividades también en los que buscan ya la sombra o el interior, entonces no habrá tampoco inconveniente, pero bueno, que lo tengamos presente, que una botellita de agua no nunca viene mal, y que un sombrero de paja es bastante mejor que cualquier otro tipo de adminículo para estar bien refrigerado en la parte noble de la cabeza, en la parte superior me refiero, ¿eh?
1: Ya. Sí, de la cabeza.
0: Claro, un gorro.
1: Se ha entendido.
0: Se ha entendido. Pues esto es lo importante.

0: Y recuerda, si al gym no lo tiene, puede que no exista.
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0: Pues vamos completando la información de esta jornada y en esta ocasión le vamos a echar un vistacito, antes de irnos con el apartado musical, a los titulares más destacados del día.
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0: Pues vamos hasta la primera página de La Gaceta. En el día de hoy el principal titular es: caza a la piscaresca en La Pau. Controles aleatorios para detectar pinganillos, que es lo que van a perseguir especialmente. Porque ya no se puede copiar en los exámenes. Y alguno trata de ir por delante y parece ser que lo va a tener más complicado de lo habitual. Esto es lo que cuentan hoy, tema del día en La Gaceta. La fotografía de la jornada es para un troglodita de 3 metros, se adueña de la calle El Fácil, que ya es protagonista en la capital salmantina, y este es pues uno de los espectáculos que recoge con imágenes también La Gaceta en el día de hoy en esa primera página. En páginas interiores, pues por un lado nos hablan del fin de jamón y verbena. Hablan de Plaza Mayor y el punto de encuentro en este sentido con esa apertura del Foro del Ibérico que relatan en esa sección de Salamanca. En la sección de provincia nos hablan de la Sierra de Francia moderniza sus senderos para atraer más turismo. Y por un lado tenemos esa información en provincia. En provincia también leemos: Guijuelo pedirá a la Diputación que asuma el mantenimiento de la futura Vía Verde para ayudar a los pueblos. Luego, en el apartado deportivo, Álex García afina su puntería contra el Palencia Club de Fútbol y nos habla de casi un centenar en Palencia, en este caso hablando de aficionados. Pues esto es lo que encontramos hoy en La Gaceta, en su edición impresa. Vamos con las informaciones de los periódicos virtuales.

0: Y nos vamos directamente hasta el medio de comunicación Salamanca 24 horas para comenzar este repaso a la prensa virtual. Hoy en portada podemos leer: los técnicos superiores sanitarios exigen los más de 10.000 euros que les corresponden. Sin acuerdo, huelga indefinida desde septiembre. Vuelven a protestar una jornada con cientos de personas afectadas en Salamanca que exigen que se cumpla lo acordado años atrás. Esto es lo que dicen en portada en Salamanca 24 horas, donde además también podemos leer hoy: Walls se prepara para hacer temblar las paredes de Salamanca de la Plaza Mayor. Me muero de ganas por mostrar este nuevo formato. A las 10:30 de la noche, este viernes, el artista murciano Ginés Paredes llenará Salamanca con el estilo rockero, desenfadado y nostálgico de su nueva propuesta musical, El día que me olvides. En Tribuna de Salamanca hoy el tema del día es nuevos rostros para Salamanca. Un millar de residentes extranjeros lograron en 2025 la nacionalidad española. La mayoría eran naturales de América Latina, donde destacan los casos de Venezuela, Honduras, Colombia y Perú. Además, también es noticia en Tribuna de Salamanca: El Fácil lleva a mi niño al corazón histórico de Salamanca. El Patio Chico se ha llenado por completo para un concierto que ha convertido el corazón histórico de Salamanca en un estallido de energía musical dentro del Festival Internacional de las Artes de Castilla y León. Hoy en Salamanca, RTV al día abren con un suceso. El titular dice: cae una red en Salamanca que cobraba hasta 400 euros por citas de extranjería y padrones falsos. El arrestado bloqueaba el sistema informático público para acaparar las citas y revenderlas por importes de 300 y 400 euros, además de realizar empadronamientos ficticios. La operación policial continúa abierta y no se descartan nuevas detenciones. Por otro lado, también es noticia en Salamanca, RTV al día, el acordeón suena a juventud en las aulas de la escuela municipal. La institución salmantina consolida una comunidad de más de 30 estudiantes que descubren las posibilidades sonoras de este instrumento polifónico. El programa académico combina el aprendizaje individual con la práctica colectiva en agrupaciones adaptadas a diferentes edades, potenciando la presencia de los jóvenes músicos en la agenda cultural de la ciudad. Y en último lugar, nos quedamos en la crónica de Salamanca, donde hoy el principal titular dice: el cajero automático, esa especie en vías de extinción. Vecinos de Pizarrales y Garrido denuncian la falta de entidades financieras en calles interiores y zonas residenciales, situándose estas en las principales avenidas. Además, también encontramos en la crónica de Salamanca el titular: una gestoría se aprovechó de la necesidad ajena. La Policía Nacional detuvo a uno de los responsables de la gestoría que facilitaba falsas citas previas a inmigrantes y empadronamientos a través de falsos contratos de alquiler. Y con este titular cerramos el último repaso de este mes de mayo a la prensa virtual de la provincia de Salamanca, el de hoy viernes, día 29.
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0: Hoy con esta sintonía abrimos el apartado musical, pero nada que ver la sintonía con lo que tenemos propuesto, porque lo que hoy queremos hacer es jugar otra vez, por segunda vez creo, además, Lorena Arévalo, buenos días.
1: Buenos días, Damián. Sí,
0: vamos
1: por segunda
0: a proponerles
1: vez
0: a todos aquellos que nos están oyendo desde casa jugar. ¿Qué es lo que vamos a hacer? Pues lo que vamos a hacer es poetizar canciones. De esta manera espero que descubran qué canción es y luego escucharemos la canción para comprobar y definitivamente determinar cuál es la canción. Así que si te parece, vamos a empezar por la primera y empezamos a jugar con esta canción o con esta poesía o con esto. 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

0: que espero que hayan sabido reconocer en el momento poético, y que es una canción pues muy popular de Carlos Baute con Marta Sánchez, la canción del chupachus, que es como yo la en mi casa se conocía esta canción. Es así, yo qué sé, colgando,
1: lo peor es que lo he pillado
0: colgando en tus manos, es la canción en cuestión. Vamos con otra más, venga.
1: Venga, pues ahora vamos con una de mis propuestas. A ver quién reconoce la canción o a ver a quién le suena. 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

0: Bueno, en casa pueden ir apuntando, ¿eh? A ver si alguien acierta y a ver qué puntos van consiguiendo. De momento tienen alternativas con esas dos aportaciones. Vamos bueno, con una más. Esta yo... Perdón.
1: Me vas a perdonar, pero creo que también estaría bien que dijéramos el título de la canción, sí, porque a lo mejor les estamos descubriendo canciones a la gente que dicen, ah, pues claro, mira, me gusta. La que acaba de sonar, por ejemplo, es Dinamita de La Bien Querida. Y la primera, como ha dicho Damián, la canción del Chupa Chups de Carlos Baute.
0: Colgando tus manos de Carlos Baute. Venga, vamos con otra propuesta más, a ver qué, a ver cómo suena esto. A ver si lo descubren. ¿Por qué eres tan hermosa y a la vez tan difícil? 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

0: pensando que... Bueno, yo creo que está bastante reconocible, ¿no? La canción de Andy Lucas, tanto la quería que, bueno, pues tiene un léxico como muy, muy Andy Lucas, ¿no? Yo creo que, aunque en la poesía ya se podía descubrir, luego, claro, escucha la canción y dice, ahí está, sí, está ya así, ahora sí.
1: Claro, es que es un clásico.
0: Es un clásico. Venga, vamos con otra.
1: La que no está al clásico es la que vamos a escuchar a continuación. Es bastante nueva, a ver quién la conoce, si no, les decimos cómo se llama. 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

0: Pues es curioso, ¿eh? Es curioso porque la poesía parecía una cosa, la canción parecía otra y era lo mismo, ¿eh?
1: Y queda bien. Queda bien. Desde mi punto personal, a lo mejor no del todo objetivo, queda bien. La canción, como he dicho, es una canción relativamente nueva, entonces para quien no la conozca, el grupo se llama Lala Love You y la canción se llama Los ojos, chica, no mienten. Una frase que les puede sonar de un clásico del cine.
0: Vamos con un clasicazo. Clásica. Esta, yo estoy convencido que la va a reconocer muchísima gente. Este es el comodín. Este es el punto que te vas a ganar si estás jugando, porque esta seguro que la reconoces en el momento poesía sin escuchar la melodía. 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

0: Bueno, pues supongo que habrán reconocido perfectamente esta canción de Camela, Cuando zarpa el amor, y a mí me pasa un poco lo que venimos contando. Yo lo leo como si fuera una poesía y es que no tiene nada que ver mucho. Es verdad que luego la letra sí, porque es tan conocida que al final dices, me suena. Y luego cuando la oyes dices, claro, hombre, pero sí.
1: Pero lo que llama tanto la atención es que encima en la poesía quedaba bien, o sea, sí, era una poesía.

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0: ¿Y de qué estamos hablando entonces, Lorena?
1: Estamos hablando de Robe. Es que yo no podía coger una sección en la que poetizamos canciones y no poner una canción que es prácticamente poesía en sí misma. Así que he cogido del disco Mayéutica la canción Interludio de Robe.
0: Bueno, pues vamos con la última aportación, que también es un regalo, ¿eh? Porque aquí yo creo que sí que todos van a reconocer en la poesía la canción. Ahora bien, luego, claro, tiene sus cosas y sus diferencias. Con esta canción nos marchamos. No vamos a decir cuál es, porque la vais a reconocer.
1: Porque creemos que no es necesario.
0: Porque no es necesario. Así que con esta canción nos despedimos. En nada, nos ponemos con el deporte y vamos con esta última aportación. Último punto. 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

0: Pues vamos con el deporte. Este fin de semana hay muchas citas, pero hay una doble cita y en esta ocasión, ambos casos para el domingo, que quizás son las que marcan plan, la agenda deportiva para este fin de semana. José Alberto, muy buenas.
1: ¿Qué tal? Buenas tardes.
0: Porque el domingo por la mañana es el día del Memorial Luis Ramos, cuarta edición. El domingo por la tarde es el partido del primer equipo del Club Deportivo Guijuelo frente al Palencia, en Palencia, en la Nueva Balastera. Partido de ida de la segunda eliminatoria del playoff de ascenso a la Segunda Federación. Estas son las dos citas más destacadas, o por lo menos que destaco yo más sobre el resto, aunque evidentemente hay muchas, ¿no?
1: Sí, hay muchas, porque al final también tenemos pádel, tenemos final de Copa en Futuros con el Alhambra, tenemos Fútbol 7, ciclismo, tenemos a Candela Vega

0: tiene carrera de montaña. Tenemos a Santolino, que tiene mala suerte. Es que ayer rompió la cadena. Es que este le está pasando otra vez de todo en este en Ruta 40. Y ayer con una piedra se rompió la cadena y bueno, pudo arreglarla. Eso sí,
1: acabó llegando a meta.
0: Perdió una hora, pero bueno, por lo menos ha podido completar todo el rally, porque ahora mismo puede salir la última etapa, que se está celebrando ahora, en unos momentos se celebrará, y con el que cierra la Ruta 40.
1: Bueno, la cuestión es que si va gastando esos momentos
0: de mala suerte, cuando llegue en la calle se la acaba,
1: claro,
0: ¿no?
1: Pues casi mejor, ¿no? Porque luego ya irá con eso gastado al Dakar. Bueno, la cuestión es que este fin de semana el plan para muchos eso se concentra en el domingo. El domingo por la mañana en el municipal, el Memorial Luis Ramos, a las 12 de la mañana. Va a hacer calor.
0: Va a hacer calor, que, sí. Tenemos que haber puesto el horario a las 10 o así. Un poquito así.
1: O sea, haber elegido, haberlo dicho antes, ¿no?
0: Yo lo digo por entre el calor, la alergia, el físico.
1: Hablas de ti personalmente, ¿no?
0: Y la alergia en el equipo en general no, pero el calor y el físico dentro del equipo, pues un 80-90%, pues a lo mejor sí que lo notan un poquito más el calor.
1: Bueno, si quieren acudir, es de libre entrada para poder participar, pues primero en un partido, veteranos del Guijuelo, veteranos del River, y después pues en el acto homenaje con la participación también de la familia y de todos aquellos que nos demos cita en el municipal. Que esperemos que sean muchos para recordar la figura de Luis Ramos, que es en este caso la cita. A las 12 comienza. Para el que esté en la gradita, pues eso, calorcito, un poquito de agua.
0: Hay sombrita, hay bar, así que se refresca en el bar y ya está.
1: Bien, pues esa es la cita. Y luego la de la tarde, a las 7 de la tarde en la Nueva Balastera, va a ser el partido. Va a ser también en Palencia, está previsto que haga bueno, así que por tanto.
0: Pero por las veces que hemos ido este año, que es la tercera, sí, bueno, que vamos.
1: Claro, lo normal es que en Palencia pues haga fresquete y en la Nueva Balastera suele hacer bastante de frío. Así que, bueno, pues va a ser un día especial. Esperamos y supongo que no creo que se llene la Nueva Balastera, porque evidentemente es un estadio difícil de llenar en cuanto a número de público, siendo tercera federación, pero sí que haya una buena entrada y que haya también un buen número de aficionados del Guijuelo que se trasladen. ¿El tema del autobús?
0: No hay autobús.
1: La cuestión es que finalmente el mínimo no se ha cumplido, pero sí que sabemos de mucha gente que nos ha dicho que van a ir en coche. O sea, también por aprovechar o bien la mañana del domingo o por llegar un poquito más pronto, porque claro, en el coche pues siempre se llega más pronto que en el autobús. No corráis, en todo caso.
0: No hace falta que estamos
1: aquí. Se tarda 2 horas desde aquí, desde Ipoma, sí, más o menos. Así que, por tanto, bueno, pues esperemos que además con la victoria del Guijuelo en el partido pues vengamos con una sonrisa un poquito más amplia, y si no, pues lo que hemos venido apuntando, por lo menos que el resultado deje la eliminatoria abierta, que no quede decantada ni para un lado ni para otro.
0: Yo soy más de decantarla para el lado verde. Luego lo celebran, luego pues la gente viene igual y se ve el partido de otra manera.
1: Yo egoístamente es que como creo que va a ser difícil que se decante definitivamente para un lado, entonces prefiero que no se decante para ninguno, por si acaso me toca el que no es el mío, ¿no? El morado, que sería los colores locales. Por lo tanto, bueno, pues que quede ahí en un resultado relativamente cercano, hombre, con victoria y el Guijuelo, claro. Yo no pido menos que eso, pero claro, pues pido un 0-1, un 1-2, una cosa así, algo que nos permita albergar pues esperanzas también para los aficionados del Palencia, que luego el domingo siguiente tendrán que venir aquí a Guijuelo, y de esa manera entiendo que vendrán en mayor número. Si la cosa está, pues eso, el partido acaba 0-3, 0-4, pues no tiene sentido. Es más, si acaba 3-0 o 4-0, pues tampoco tiene mucho sentido.
0: Está complicado, sí.
1: Por lo tanto, bueno, pues eso. ¿Cómo se ve el partido desde el interior en el Club Deportivo Guijuelo? Pues ahí la clave, como suele ser habitual, la tiene el míster. Hemos hablado con él esta mañana.
0: Sí, hemos hablado con el míster. La novedad es que cuentas con un efectivo más, que es Dani Fernández, el portero, que ya está disponible. Así que, bueno, pues
1: ahí las labores de Romé, la verdad Romé ha hecho también de aplaudir.
0: Un buen papel, sí.
1: Y la verdad es que, bueno, pues tampoco ha sido necesario su participación activa, pero bien está.
0: Pero hasta ahí con el equipo, hasta bueno, pues
1: que
0: trabajando
1: esa
0: con
1: tenga Iván también su valor. Claro.
0: Sí, bueno, pero que ya está disponible, así que son 17 jugadores de la primera plantilla, Cristóbal, Merfín y Juan Carlos, olvídate ya de ellos para lo que queda de temporada, y luego, bueno, pues tendrá que completar, imagino, con algún que otro juvenil más, y quizás, bueno, pues es un poco la novedad con respecto a lo deportivo. El resto bien, también, bueno, pues has ganado ya tiempos con jugadores como Fasani, que entra en convocatoria el otro día y ya tiene, ya puede tener, bueno, pues un rodaje mejor para contar con más minutos, con Boigues, que le vimos también un poquito antes de Santa Marta. Bueno, pues ya tienes por lo menos dónde elegir más respecto, sobre todo también para el tema del banquillo, que tan buen rendimiento le está dando a Rodrigo Hernando en estas eliminatorias de playoff.
1: Sí, porque al final, evidentemente, en una eliminatoria como esta, y especialmente en el partido en el que se acaba resolviendo la eliminatoria de los dos, normalmente en el segundo, tienes la ventaja de que juegas en casa y tienes la ventaja de que, bueno, pues puedes guardar cositas para luego poder reutilizar en el caso de que sea necesario. En el primero, pues lo que decimos, si no hay mucha distancia al final, bueno, pues todo quedará aplazado para el fin de semana siguiente, que supongo que es un poco la línea que marca Rodrigo en su rueda de prensa de hoy.
0: Sí, hombre, él también dice que tiene la esperanza de dejarlo ya hecho en Palencia, porque va a ser difícil.
1: Palencia es el mejor equipo junto con el Guijuelo del grupo.
0: Sí, pero bueno,
1: por
0: pues
1: mucho que la clasificación no diga, con la no diga eso mismo.
0: De ganar y de poner, traes una buena renta para aquí, para Guijuelo. Un poco, bueno, hay que ir con motivación, no puedes ir tampoco. Sí, claro. Con la cabeza agacha, que luego te...
1: Como vayas así,
0: claro, eso.
1: Te despeinan. Así que, aún siendo yo, también me despeinan, así que fíjate. Bueno, vamos a escuchar lo que decía Rodrigo Hernando en rueda de prensa. Responde el entrenador del Guijuelo, pregunta Radio Guijuelo.
2: Con el partido te quiero preguntar por la noticia de la semana, la no continuidad de Emilio, cómo lo habéis tomado, cómo lo valoráis ahí, tanto personalmente como en el vestuario.
3: Bueno, al final yo creo que hay que valorarlo como algo normal y natural en el mundo del fútbol. La vida son etapas y el fútbol también. Y bueno, yo sé que en este caso decir que la gente pasa y los clubes continúan es un poco más especial, porque es alguien que está aquí en el club desde que tiene 8 años en diferentes funciones. Bueno, yo simplemente pues nada, le deseo mucha suerte y no, porque no puedo hacer otra cosa. Yo creo que su comportamiento hacia mí siempre ha sido ejemplar. Yo creo que su profesionalidad está fuera de toda duda y bueno, pues que espero que le vaya muy bien, porque creo que se lo merece. Y dentro de lo demás, pues yo creo que también, no te voy a decir que era algo esperado, pero en algún momento dado iba a llegar. Y bueno, yo creo que la gente que estábamos aquí en el día a día lo podíamos llegar a intuir, que al final son muchos años, es mucho desgaste, y eso yo creo que los que estamos aquí lo comprendemos. Y bueno, pues como te digo, un poco con naturalidad, y hay que seguir para adelante.
2: Bueno, hay que seguir. La mejor manera de acabar esa etapa es conseguir ese objetivo del ascenso, que pasa primero por este domingo 7 de la tarde en la Balastera.
3: Sí, sería el broche de oro, sobre todo para la etapa de Emilio, ¿no? Pero todos es lo que deseamos, así que bueno, con ello estamos trabajando en la mente y esperemos que esta semana pues empecemos a estar otro pasito más cerca.
2: Bueno, cambiar el contexto del partido Guijuelo-Santa Marta, en gran parte por el escenario. Al final hemos estado jugando hierba artificial, campo un poquito más reducido. Ahora la Balastera, bueno, está en mejores condiciones que como ha estado también en la Liga. Bueno, ¿capaz de cambiar un poco ese planteamiento? ¿Cambia algo por jugar allí en ese campo más amplio?
3: No, bueno, yo creo que no cambia nada. Al final yo creo que también, pues es verdad que pasa el césped artificial, césped natural, y bueno, las dimensiones puedan ser un poco más grandes, pero tampoco hemos jugado en unos campos que sean un auténtico desastre. Yo creo que los campos son bastante similares, salvando las distancias, y en ese sentido pues yo creo que el plan tiene que ser el mismo.
2: Bueno, un rival que aprieta, que se toma muy en serio las segundas jugadas, que va al límite, bueno, es muy diferente a lo que hemos vivido, sobre todo en la primera eliminatoria, ¿no?
3: Sí, al final cada rival tiene sus virtudes, sus fortalezas, y bueno, pues yo creo que el Palencia es un equipo distinto totalmente a Santa Marta. Yo creo que el club incluso, ¿no? Todo se refleja luego en el campo, y bueno, pues intentaremos al final hacerle frente con nuestras armas y traernos un buen resultado de Palencia.
2: Además también hay diferencias, que Santa Marta a priori era, bueno, pues un sueño. Aquí Guijuelo y Palencia, su objetivo de inicio de temporada era el ascenso.
3: Sí, yo creo que está claro. Al final somos los dos clubs que tenían en mente el objetivo del ascenso sí o sí, un poco como, vamos a decir así, como obligación. Y a lo mejor Santa Marta, pues ellos mismos lo comentaron, ¿no? Que ya vi que no querían ser una cenicienta dentro de los playoffs, pero que sin duda el objetivo estaba cumplido a nivel temporada. Entonces, bueno, sí que cambia un poco el contexto, pero luego ese contexto a ti te modifica lo que tú quieras que te modifique. Cada uno tiene que valorar un poco lo que le afecta a esa parte.
2: Lo que te espera, sobre todo, me imagino que hablaremos también de eliminatoria de 180 minutos que ahí en Palencia no se va a resolver.
3: Bueno, hombre, esperemos. Yo siempre quiero pensar que se puede resolver a nuestro favor, ¿no? Porque yo creo que es un poco la ilusión que uno lleva y al final pues uno piensa que puede ser capaz de ello, pero obviamente eso es muy, muy complicado. Hay muy poca probabilidad de que cualquiera de los dos equipos determine la eliminatoria en el partido de ida. Pero bueno, pues hay que tener en cuenta ese pequeño factor campo que nosotros tenemos a favor, de jugar la vuelta en casa, de en caso de empate al final no haber penaltis. Habrá que jugar con todas esas armas siempre que podamos o que nos lo permita el rival.
2: Ellos además vienen de una eliminatoria un poquito tensa. No sé si se va, te esperas que los partidos vayan a ser como es el partido ante el Palencia Cristo, tan tenso, o te esperas otra historia.
3: Bueno, yo creo que al final es un poco la identidad del Palencia, ¿no? Esa intensidad, esa agresividad dentro del campo. Es verdad que esto es una final territorial, que tiene ese plus de que si pasas ya solamente te queda la última, pero también tiene la diferencia de que no es un derbi de la ciudad, como era contra el Cristo. Entonces, bueno, pues tiene ahí sus pequeños matices, pero yo creo que a grandes rasgos va a cambiar poco. Unas cosas por las otras te va a mantener esa intensidad de ritmo, de agresividad dentro del juego.
2: ¿Nosotros cómo llevamos? ¿Contamos con los mismos del otro finde o hay alguna sorpresilla?
3: No, en principio está todo el mundo disponible, salvo los que están de baja de larga duración. Entonces, bueno, pues no espero que no tengamos sorpresas de última hora. Y bueno, ya que hemos tenido esa mala suerte de perder a tres jugadores por lesiones importantes, que luego los que están disponibles, que ya estaban la semana pasada, pues que puedan estar este domingo.
2: Bueno, ya ganan un poco de tiempo con Fasani, con Boides, con jugadores que, bueno, los días vimos algunos minutitos, ya están en convocatoria. Bueno, ya podemos decir que son jugadores desde el inicio, ¿no?
3: Sí. El que esté disponible, si no participa de inicio, será una cuestión puramente técnica. Y bueno, es una, para mí es una gran noticia. Como digo, al final nosotros la plantilla es de 20 jugadores, tres bajas de larga duración, son 17, los jugadores de los chicos del juvenil, que ya me repito, pero es que yo estoy súper contento con ellos, están ahí. Y bueno, pues que estén los 17 de la primera plantilla disponibles, pues también es un plus, porque te da alternativas desde el banquillo, te da opciones de cómo plantear el partido, y eso para mí es una noticia estupenda.
2: ¿El portero Dani también está ya disponible?
3: Sí, en principio, si no pasa nada grave, ya puede estar disponible. Ya hemos tenido un poco más de precaución, pues bueno, pues tampoco veíamos esa urgencia de forzar, no teníamos a lo mejor esa necesidad, pero él ya está disponible.
2: Y la importancia del banquillo, que además está demostrando en estas eliminatorias, ¿no?
3: Es que es algo que yo creo que es fundamental durante todo el año, pero cuando llegas a estos momentos finales, gente cansada, gente que acumula muchísimos minutos, lesiones, pequeñas molestias, el poder tener profundidad de banquillo es algo que puede determinar la eliminatoria o incluso un ascenso.
2: ¿Lo del horario que sea tan tarde modifica algo? ¿Cómo vais a hacer el viaje? ¿Vais a parar a comer? ¿Cómo vais aquí en casa?
3: No modifica gran cosa. Comeremos cada uno en su casa. Yo creo que al final, yo creo que también es importante que el jugador pueda mantener su rutina al máximo posible. Yo eso lo valoro mucho, que la gente esté tranquila, que esté con su familia, con sus amigos, con su entorno más cercano, y eso yo creo que también transmite tranquilidad. Al final, pues oye, ya todo el mundo somos mayores, somos profesionales para saber lo que tenemos que alimentarnos y lo que no, aparte de las indicaciones que se le da. Y en ese sentido, pues nada, yo creo que es cuestión de viajar sin ningún problema ahí.
2: Bueno, no ha salido viaje, pero va a haber gente. La balastera es muy grande, pero seguro que a los de Guijuelo se les va a escuchar el domingo.
3: Bueno, a mí me encantaría poder escucharles, y yo creo que hablo no solamente en nombre del cuerpo técnico, sino también de toda la plantilla. Algo que hemos comentado, la respuesta que hubo en Santa Marta fue espectacular, partió fuera de casa, y ahora pues el que podamos tener gente en la grada es algo que sería maravilloso, y bueno, que intentaríamos pues devolverles ese esfuerzo que ellos hacen de desplazarse a Valencia.
2: Por último, ¿qué es lo que más que te preocupa? ¿El rival o que el Guijuelo no entre bien al partido y nos cueste un poquito más?
3: A mí me preocupa más el Guijuelo, porque es lo que puedo intentar controlar. Al final el rival no lo controlas, es algo que es ajeno a ti. Entonces yo siempre digo que hay que intentar controlar lo controlable, y lo único que podemos controlar es nosotros mismos. Entonces si nosotros podemos ser nosotros mismos y podemos controlar eso, pues es mejor que estar tan preocupado del rival, porque el rival te puede sorprender en un momento dado.
1: Bueno, el Guijuelo y el Palencia en esta ocasión, y el Guijuelo en la Nova Balastera, 7 de la tarde del domingo, a las 7 menos cuarto, estaremos contándoles última hora de los prolegómenos del encuentro, y estaremos además con un resultado ya conocido, porque el día 30, o sea, mañana a la 1 del mediodía, juegan el Tamaraceite San Fernando. Ya saben que este es el otro enfrentamiento, el Canario, que el que pase de Tamaraceite y San Fernando y el que pase de Palencia y Guijuelo se van a enfrentar entre sí para determinar finalmente ya si habrá o no ascenso, ¿no? Así que bueno, ya conoceremos en este caso el resultado de ese partido, que tampoco será definitivo. Evidentemente tendrá que postularse todo para el día 7 de junio, o eso queremos pensar. Y de hecho en Guijuelo está previsto el domingo 7 a las 6 de la tarde, y en este caso ya se habrá jugado también el partido, porque ellos no van a jugar a la 1 del mediodía del 7 de junio.
0: Normalmente, o sea, juegas allí, luego
1: ya sabremos el rival, bien del Palencia o bien del Guijuelo, esperemos.
0: Y si el Guijuelo pasa esta eliminatoria, que esperemos, pues normalmente esos partidos, ya saben, por tema federativo, de viaje, de avión, pues seguramente, de todas las probabilidades, se juegue domingo por la mañana, viene a las 12 hora peninsular, viene allí a la 1 hora canaria, dependiendo un poco.
1: Bueno, lo iremos viendo, iremos pendientes de todo lo que suceda, y evidentemente ahora, pues el, entre comillas, el marrón lo tiene Rodrigo para determinar quiénes son los que van a tener que actuar de inicio, quiénes son los que van a tener que aportar desde el banquillo, y tienen que resolver la papeleta que tiene el Guijuelo, que básicamente es asumir los espacios como suyos y determinar cómo se van a cubrir esos espacios durante los 90 minutos o lo que dure el partido, porque luego, como sucede en el fútbol, por la efectividad, pues, esto ya es otra película, generar y tratar de que el rival no te genere, al final es el objetivo real. Luego, cómo lo haces, evidentemente, es lo que los entrenadores se dejan ahí la vida. De hecho, José Alberto García tiene claro, pues yo diría, el 11 entero.
0: Bueno, el 11 es el que viene repitiendo un poco Rodrigo Hernando durante los últimos partidos. Y bueno, pues Guzmán en portería con Dani, Javi Alonso, José Ruiz y Flores. Tres Gallo y Quínate en el medio, con el Orza y Quique en los costados. Alberto y Robert, pero claro, hay jugadores como Alex García, como Hugo García, que lo vienen haciendo bien también desde el banquillo, que están llamando a la puerta. Así que bueno, vamos a ver. Yo la duda que tengo es en el centro del campo. Al final, en este campo es un campo más amplio. Le está funcionando bien en estos partidos en campos un poquito más reducidos ese centro del campo, Tres Gallo, Quínate con Alberto de enganche. No sé si habrá alguna modificación, pero bueno, Rodrigo también, cuando le van saliendo bien las cosas, lo poco que le vamos conociendo, suele mantener y se suele guardar esa carta que le está funcionando, de especialmente de Alex García, de Hugo García, que bueno, pues revolucionan un poco los partidos en las segundas partes.
1: La diferencia real en este partido es lo que apunta yo, los espacios. O sea, esto es un partido igual que siempre, pero los espacios en la Nova Balastera son más grandes. Que dices, el terreno de juego no es tan grande. Pues sí lo es. O sea, al final hay una diferencia importante y hay que cubrir mucho más metros cuadrados en las posiciones concretas. Por eso lo del doble medio centro defensivo, Tres Gallo, Quinateder, que es verdad que aquí en el municipal, porque claro, acaban más escalonados, o incluso acaba Tres Gallo más avanzado que Quinateder prácticamente durante todo el partido, más a la altura de Alberto. Pero en este campo, pues claro, bien Keita, bien Tres Gallo, por entiendo que Quinateder se va a quedar seguro, pues tendrán que solventar esa circunstancia. Y no descarto dos medios centros defensivos, teniendo en cuenta además
0: no,
1: que el Palencia igual hasta no te viene mal.
0: Claro, es que tampoco tiene muchas alternativas ahí en el medio, porque si no sería mejor retrasar a Alberto al medio centro, pero bueno, pues quizás para un partido fuera de casa, ya que no lo has utilizado en estas últimas eliminatorias, pues a lo mejor pierdes un poco de consistencia defensiva. Yo creo que de primeras el Palencia, con su forma de juego, te va a ser un poco más protagonista, te va a apretar, es un equipo que juega mucho al límite.
1: Sí,
0: que,
1: pero cuanto más te hundas, peor.
0: Ya, eso es otra historia. Bueno, pero bueno, te da tienes alternativas luego de correr por bandas, tienes la velocidad de Quique, tienes bueno a Elorza. Bueno, vamos a ver cómo lo plantea. Lo que está claro que bueno, pues ahora Rodrigo tiene más alternativas. Al final estamos contando que hay ya 17 jugadores de la primera plantilla, que ya por lo menos tienes cosas donde hacer, y ya pues va recuperando a jugadores que han sido muy importantes, caso de Boyger, Fasanin, que en las segundas partes puede dar cosas. y los mencionados anteriormente, Alex y Hugo García, que para mí, bueno, pues son dos jugadores que tendrían que estar casi siempre en el 11, pero bueno, también esa alternativa en el banquillo le está funcionando. Entonces, yo creo que tienes cosas suficientes y, bueno, puedes plantear diferentes escenarios, viendo que yo creo que, bueno, pues primera parte, pues un poco a ver de tanteo, que al final estás jugando ahora con un resultado, no es como la liga, que un mal resultado, una mala primera parte, te vas con 2-0, como le pasó al Palencia a Cristo, y mira, con eso vivieron para la renta de la eliminatoria.
1: Bueno, recordamos el colegiado del encuentro.
0: Pues el vallesoletano Gonzalo López García, que va a estar asistido por Marcos Pastor y Alejandro Robles, y el cuarto árbitro, que será Carlos Cañivano.
1: Recordamos también que Radio Juelo estará, pues eso, un cuartito de antes del inicio del partido, 7:45 de la tarde. Les contaremos en directo, si todo va bien, lo que suceda en esta primera parte de la eliminatoria, la que se disputa en la Nueva Balastera, domingo 7 de la tarde. Y vamos con más citas para el fin de semana. Vamos con la agenda. Dejamos el primer equipo, salvo que tú quieras añadir alguna cosa más al respecto de lo que nos podemos encontrar en Palencia.
0: No, un poco así expectantes de la gente que vaya en sus coches particulares, que esperemos que animen y se les haga notar como se les ha hecho notar en Santa Marta y el otro día aquí en Guijuelo.
1: Pues vamos con, ahora sí, agenda de fin de semana, venga. Y en primer lugar nos quedamos con el Fútbol 7 en Futormes.
0: Con el Servi, que comienza su andadura en la Copa Serie B, cuartos de final, se va a enfrentar al Ávila Sur el domingo a las 10:30 en el Rosa Colorado.
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1: Vamos con citas relacionadas con el fútbol sala, también en este caso con Futormes en primer lugar.
0: Con Futormes porque tenemos esa final de la Copa Serie C, donde va a estar el Alhambra de Guijuelo, se va a enfrentar domingo 5:30 de la tarde en Villar de la Reina al conjunto de las Cabras, y se puede seguir por el canal de Futormes en Twitch.
1: También tenemos cita con el Alhambra, pero en este caso con los juveniles que están formándose para generar equipo el año que viene.
0: Sí, con las últimas citas para esos juveniles, 2008, 2009 y 2010, 5 de la tarde, esta tarde, en el pabellón municipal de Guijuelo.
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1: Más citas de fin de semana nos llevan hasta el pádel con dos nombres propios, Mario Rodríguez, Diana González.
0: En el caso de Diana, va a competir este fin de semana en el TIC 3 de Navarra, en ese circuito nacional de menores, y Mario Rodríguez está ya en Malta, ya jugó su primer partido en el bronce, en el FIT Bronce de Pembroke, junto a su pareja Relis Ferreira, y en el primer partido de esa ronda de 32 han ganado 6-4, 6-3 a Pablo Muñoz y Jaime González. Ahora en 16avos se van a enfrentar a Esteban Barroso y a George Walking.
1: Bueno, se complica evidentemente cada vez que pasa eso, una sí, eliminatoria, está, pero tiene la ventaja de que como no han jugado el previo, pues van más frescos.
0: Pareja también. Número 8 es esta,
1: que esto es importante, así que
0: se enfrenta. Bueno,
1: a ver qué va pasando, y a Diana le deseamos toda la suerte del mundo, porque un TIC 3 pues es un torneo ya de prestigio y se va a celebrar, como decíamos, en Navarra. También viajan los del Maguisa Guijuelo.
0: Viajan los del Maguisa Guijuelo, que van hasta la Vuelta Besaya, el equipo cadete. Son 3 días de competición, va a haber contrarreloj, va a haber montaña. Y luego, además, otros que no van a estar en esa cita van a estar en la provincia de León, en el premio Senén Blanco en Garrafe de Torio. Va a ser el domingo, esto en cuanto a los Maguisa, porque también los Aljomar van a estar en otra nueva prueba de la Copa de Escuelas de Castellón de Carretera, que va a ser el domingo en Coreses.
1: Así que triple cita para los de sí. La escuela Moisés Dueñas. Y nos vamos ahora hasta el Campeonato de España Individual y de Selecciones Autonómicas de carreteras de montaña en edad escolar.
0: Hasta Alcaudete, en la provincia de Jaén, ahí se va a ir Candela Vega, que va a representar en Castilla y León en este campeonato, que es de edad escolar.
1: Bueno, y no deja de ser también un torneo que este fin de semana concluye, que es el Rally de Argentina, que es el Rally Ruta 40. Apuntábamos anteriormente Santolino, ayer una piedra saltaba, le rompía la cadena, tuvo que...
0: Kilómetro 25, además.
1: Bueno, son cosas que pasan. Yo sé que son cosas que pasan, pero cuando no es la moto, es un traspiés, cuando no una piedra que salta y toca donde no debe. Aquí, además, decía Santolino que tuvo la oportunidad de arreglarlo, pues también con la ayuda de algunos aficionados que estaban allí en el entorno de donde
0: por lo menos
1: se
0: conocía
1: el inconveniente. Pero lo que decimos, que también es mala suerte, ¿sabes? Pero bueno, si esto sirve para seguir fogueando, porque al final es un entrenamiento. Es verdad que cuando hablamos de Santolino, pues claro, normalmente hablamos siempre de posiciones altas, de competiciones de un altísimo nivel, pero bueno, hay veces que no se dan bien, y es aprendizaje al final, es rodaje. Y en este caso, aunque llegara una hora tarde, y en la general, pues evidentemente no tenga ninguna opción de estar en un puesto destacado, pero sí que evidentemente le permite rodar hoy. Entonces, bueno, hoy acaba el rally y por tanto va a tener también la oportunidad de seguir en ruta y de seguir probando y de seguir pues fogueando todo aquello que después tendrá que ir aplicando en el Dakar. No tenemos evidentemente todavía el resultado, pero no tendremos oportunidad tampoco de contárselo hasta el lunes, pero bueno, estaremos pendientes de lo que suceda. Sí sabemos que en el día de hoy son 552
0: kilómetros. Sí, son 320 de carrera, 232 de enlace. Ayer perdía una hora para acabar en el puesto 28 y bueno, pues ahora mismo está en el puesto 17º, está a 2 horas del líder de Sander, pero bueno, al final el objetivo aquí de Santolino es coger minutos, coger experiencias de cara al Dakar, un ruta 40 donde están los buenos, donde está Sander, que es el campeón del Dakar, que viene además ganando casi todas las etapas, menos la de ayer, y va líder, donde están esa Reina, que ganó la etapa en el día de ayer. O sea, están los importantes del Dakar, así que bueno, pues esto yo creo que le sirve bastante a Santolino. Quizás lo más positivo es que, bueno, pues esa pequeña caída tampoco le provocó graves lesiones, que al final...
1: Si no, fue más la moto, la cadena de la moto.
0: Sí, pero el primer día tuvo una pequeña caída que se le salió el airbag, pero que no fue una caída importante. Luego, al siguiente día, problemas con la navegación. Antes de ayer estuvo mejor y ahora un poco la cadena. O sea que, bueno, pues al final son condicionantes de estas carreras, de estos Dakar, y que, bueno, pues que les sirva de cara a la prueba que va a ser ya en enero de 2027.
1: Bueno, pues con esta cita cerramos agenda. Ya digo, es viernes, ¿no? Y al final, pues para nosotros sigue entrando también dentro de esa agenda. Y ahora ya pues llega el momento de dejarles con el informativo. Ahora bien, no queremos dejarla pasar la oportunidad y recordarles que el domingo tendremos fútbol en streaming, en directo, en la radio, todas las fórmulas habituales para poder escucharnos van a tener la oportunidad de estar allí. Si van y apoyan al equipo allí, pues mejor probablemente, pero bueno, en todo caso, si no pueden ir o las circunstancias no se lo permiten, pues que sepan que lo pueden escuchar a través de la sintonía de Radio Juelo. Siempre lo digo, pero nunca sea más, si todo va bien,
0: hombre,
1: que nunca se sabe. Así que el domingo nos volvemos a escuchar y el lunes regresamos todavía en formato habitual, así que el lunes a la 1:30 más deporte. Sean felices, cuídense, buen fin de semana, hagan deporte. Adiós.
4: 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Son las 2:00 de la tarde.
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0: ¿Qué tal? Muy buenas tardes. Arrancamos aquí nuestro boletín informativo, el último de esta semana, el de hoy viernes 29 de mayo. El Teatro de Guijuelo se llenó este jueves con motivo de la conferencia Educar en el siglo XXI sin morir en el intento, impartida por la docente, sexóloga y divulgadora Diana Alacén.
1: Una representación de la Corporación Municipal asistió al encuentro que sirvió como broche del programa de la Escuela de Madres y Padres DCM Educación, y en la misma se han abordado cuestiones relacionadas con la educación adolescente, el papel de la tecnología y las pantallas en el día a día de los adolescentes, entre otros temas.
0: Las áreas de Juventud y Medio Ambiente del Ayuntamiento de Guijuelo, a través de sus representantes, Sara García y Laura Martín, han visitado el mural finalizado ubicado en el túnel.
1: Y en el centro y como protagonista se encuentra la figura de una mujer como capitana del resto de la tripulación, quien representa los valores de igualdad que se trabajan tanto en los centros educativos como en las distintas áreas del ayuntamiento. El artista Daniel Martín, autor de varias obras en Guijuelo, como el mural del Pabellón Municipal de Deportes, ha realizado la mitad de este mural para dar continuidad al proyecto comenzado previamente por los alumnos del IES Vía de la Plata. Los estudiantes trabajaron en este túnel como parte del proyecto sobre el cuidado del medio ambiente y la representación de la concienciación mundial sobre lo sostenible.
0: El IME Business School de la Universidad de Salamanca ha entregado el premio a la empresa familiar, a la empresa guijuelense Castro y González.
1: En el marco de los actos de la octava edición del Día de la Empresa Familiar, celebrados en el Paraninfo de la Universidad de Salamanca, el Instituto Multidisciplinar de Empresa Business School entregó los premios IME 2026 en la categoría de Empresa, Compromiso, Directivo y Familiar. Entre los galardones otorgados encontramos en la categoría Empresa Familiar a Castro y González por años de trabajo, esfuerzo y compromiso de toda una familia que sigue creyendo en las cosas hechas con pasión, cercanía y respeto por nuestras raíces. El premio lo recogieron Aurelio y Miguel González, CEOs de la empresa, que estuvieron arropados por familiares que representan a tres generaciones de labor empresarial.
0: Repasamos ahora la agenda de propuestas para estos días en Guijuelo. Comenzamos por la nueva formación que se ha desarrollado esta mañana en el Centro Cultural sobre ChatGPT y otras herramientas relacionadas con la inteligencia artificial e impartido por Castilla y León Digital. El curso se completará con las sesiones del próximo lunes y martes.
1: Otra de las citas está llevando a los alumnos del Miguel de Cervantes a la 26ª edición del Danzar de los Danzares, que este año se está celebrando en la Aldea Tejada, en la que está previsto que participen alrededor de 1.200 escolares de toda la provincia. Durante toda la mañana actuarán los estudiantes de infantil y primaria. Debido a las altas temperaturas del consistorio de la localidad, se ha preparado un dispositivo especial con reparto de botellas de agua, instalación de puntos de agua y crema solar. Y además se realizarán pulverizaciones periódicas en la zona de la Plaza Mayalde para refrescar el ambiente. El dispositivo también cuenta con una ambulancia, un pediatra y voluntarios de Protección Civil. Por otra parte, Nuevo en Guijuelo, desde Blama Guijuelo, nos ofrece una propuesta musical para esta noche, Diego Jiménez, en concierto desde las 9 de la noche. Relacionado con la música, el grupo Gloria actuará este día 29 en el Bar Canalla de la capital salmantina a partir de las 10 y media. Y la música también tendrá su protagonismo en London Guijuelo con El Jarana y DJ Mom este sábado desde las 7. Mañana sábado, en el Hotel Corona Sol de Salamanca, se llevará a cabo una conferencia sobre la cultura del jamón y en la que participará la directora general del Consejo Regulador de la DOPE Guijuelo, Teresa Rodríguez. La cita comenzará a partir de las 6 de la tarde. Por último, les recordamos que este domingo, como homenaje a Luis Ramos, se va a celebrar la cuarta edición del Memorial de Fútbol, que enfrentará a los veteranos del Club Deportivo Guijuelo y los veteranos del River en el Municipal de Guijuelo. A las 12 comenzará el encuentro y está abierto a todos los vecinos que deseen formar parte del acto.
0: En la comarca este fin de semana encontramos rutas senderistas, música tradicional, además de conferencias sobre la pérdida de un ser querido y más citas que a continuación les detallamos. Comenzamos con el Festival La Candela de la Mancomunidad Ruta de la Plata, que nos llevará este fin de semana hasta dos municipios. Mañana sábado a Navalmoral de Béjar, donde desde las 10 comenzará la marcha por el entorno natural de la localidad y después se impartirá una charla-taller sobre los usos tradicionales de las plantas de la Ruta de la Plata, con la participación de Aquila. La segunda de las propuestas que se ha programado será el domingo, partirá desde Sancho Tello. Habrá también un recital de coro, Voces de mi Pueblo, y una degustación de vinos de OP Sierras de Salamanca. Ya saben que las actividades son gratuitas, que no es necesaria inscripción previa y que a las 10 será el horario de inicio de cada una de estas propuestas.
1: Por su parte, en el aula de la Almazara, en San Esteban de la Sierra, esta tarde, desde las 6, se impartirá la charla Vivir tras la pérdida de un ser querido, orientaciones para el acompañamiento en duelo a cargo de la psicóloga sanitaria María Luisa García. En San Miguel, organizado por la Asociación Cultural El Arco, se llevará a cabo la tercera sesión del curso de mosaicos y para el final hemos dejado la cita de este domingo en la Plaza Mayor de Salamanca con motivo de la celebración del quinto Foro del Ibérico. Unos 100 cortadores de jamón, coordinados por la Asociación de la Liga Nacional de Cortadores, Acogil Castilla y León y Mejor a Cuchillo, participarán en el Domingo Ibérico con fines solidarios a favor de las ONG La Raspa y Fundación Raíces Carlos Maldonado. Ese día 31, la Plaza Mayor y los bandos se convertirán en los escenarios del evento que comenzará a las 12 y donde está previsto que los cortadores ofrezcan las raciones de jamón ibérico a un precio de 5 euros espectáculo del jamón ibérico que se venderá al público asistente por raciones.
0: A las 9 de la mañana del próximo martes 2 de junio, casi 3.000 estudiantes se presentarán en las diferentes sedes de la USAL para examinarse en convocatoria ordinaria de la PAU.
1: A las 9 de la mañana, ese próximo 2 de junio, esos estudiantes estarán en una prueba de acceso a la universidad, que en concreto son 2.983, que son 143 más que el pasado año. Del total de estudiantes matriculados, 2.800 realizarán la fase general y 183 se presentarán solo a la fase de mejora. Y en cuanto al reparto de provincias, en Salamanca serán 1.671 estudiantes en total los matriculados y 1.546 los que durante 3 días se examinen de esta prueba en la fase general.

0: Y en el espacio de Noticias Breves, la Diputación de Salamanca ha aprobado esta mañana, durante el Pleno Provincial, un presupuesto de inversión de 35 millones de euros para obras y servicios en los pueblos. En concreto, 30,5 millones son aportados por La Salina, mientras que el resto, es decir, 4,4 millones, procede de las arcas de los 361 municipios de la provincia. En concreto, la Diputación destinará de la aportación total 8,7 millones a los municipios de menos de 1.000 habitantes y 21,8 millones a los municipios dinamizadores de más de 1.000 vecinos, siendo la inversión mínima de cada localidad de 36.000 euros para el próximo bienio. Por otro lado, el Boletín Oficial de Castilla y León ha publicado la orden del proceso selectivo para 143 plazas de agente de la Policía Local en 50 consistorios diferentes repartidos por todo el territorio castellano y leonés. En la provincia charra será concretamente en Salamanca, Santa Marta y Villamayor. De turno libre será un total de 107 plazas, mientras que de turno de movilidad serán 36 diferentes, ofertándose estas últimas a agentes de policía local de otros cuerpos de la comunidad con más de 5 años de antigüedad. Y para finalizar en los sucesos, la Policía Nacional ha detenido a una persona en Salamanca por un supuesto tráfico ilegal de personas. Se trata del responsable de una gestoría que bloqueaba los programas informáticos de la Administración Pública para después vender estas citas previas a personas extranjeras, a las que le resultaba imposible obtener. El precio de venta era entre 300 y 400 euros. Procedían también a empadronar a estas personas con falsos contratos de alquiler, burlando así el padrón municipal.
1: Y en el deporte les contaremos todas las citas de este fin de semana, donde destaca el partido de este domingo a las 7 de la tarde entre el Palencia y el Club Deportivo Guijuelo.
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0: La final de la fase regional por el ascenso a Segunda Federación arranca este domingo a las 7 de la tarde en la Nueva Balastera, con el primer capítulo entre el Palencia y el Guijuelo, cuarto y segundo clasificado de la competición liguera, y por el camino que han eliminado al Palencia Cristo y al Santa Marta respectivamente.
1: Será la tercera vez que estos dos equipos se vean las caras esta temporada. En las dos precedentes anteriores la victoria fue para el Guijuelo por 2-1 y 1-2. Rodrigo Hernando volverá a contar con los mismos hombres que el pasado fin de semana, es decir, no estarán Cristóbal, Merfín y Juan Carlos. Sobre el 11 el técnico igualense puede repetir el mismo que en los últimos choques ante el Santa Marta: Guzmán en portería, defensa para Dani Sánchez, Javi Alonso, José Ruiz y Flores, centro del campo para Tres Gallo y Quinater, con Elorza y Quique en los costados, Alberto del enganche y Robert en la punta del ataque. También podrían ser de la partida los goleadores del pasado fin de semana, Alex García y Hugo García, que últimamente han partido desde el banquillo revolucionando las segundas partes. Se espera la presencia de aficionados del Guijuelo, que irán hasta Palencia en coches particulares, ya que el viaje fletado por el club no ha contado con el número suficiente. El colegiado del encuentro será el vallisoletano Gonzalo López García, asistido en las bandas por Marcos Pastor y Alejandro Robert, mientras que el cuarto árbitro será Carlos Cañivano. Como siempre, Radio Guijuelo te lo contará en directo desde las 7 menos cuarto de la tarde en el 107.4 y en radioguijuelo.com.
0: Vamos con el repaso de la agenda deportiva para este fin de semana. Comenzamos con el domingo a las 12 de la mañana en el Municipal Luis Ramos, donde se va a celebrar la cuarta edición del Memorial Luis Ramos, promovido por los veteranos del Club Deportivo Guijuelo con la colaboración del Ayuntamiento del municipio.
1: En esta ocasión se enfrentarán los veteranos del Club Deportivo Guijuelo y los veteranos del Club Deportivo River. La entrada es gratuita hasta completar el aforo. En el fútbol 7 de Futormes, el Serví comienza su andadura en la Copa Serie B. En cuartos de final se mide al Ávila Sur Club de Fútbol. El choque se disputará el domingo a las 10 y media en el Rosa Colorado. Tendremos fútbol sala este domingo a las 5 y media en Villar de la Reina. Alhambra de Guijuelo disputa la final de la Copa Serie C. Se enfrentará a las Cabras Fútbol Club. El partido se podrá seguir por Twitch. Por otro lado, última jornada de captaciones en Alhambra de Guijuelo. A las 5 de la tarde están citados los jugadores en edad juvenil nacidos en los años 2008, 2009 y 2010. En el pádel, Mario Rodríguez compite junto al argentino Relis Ferreira en el CID Bronce Pembroke en Malta. En la ronda de 32 se ha impuesto por 6-4, 6-3 a la pareja formada por Pablo Muñoz y Jaime González. En la jornada de hoy se mirará en la ronda 16 a Esteban Barroso y Josh Walking. Por otro lado, la guijuelense Diana González compite este fin de semana en el TIC 3 en el Circuito Nacional de Menores, que se celebra en Navarra. Tendremos ciclismo con el Maquisa Guijuelo Cadete, que compite desde hoy hasta el domingo en la Vuelta al Besaya. Tres días de competición, una de las pruebas más exigentes del calendario cadete, combinando contrarreloj y montaña. Además, otra parte del equipo cadete competirá el domingo 31 de mayo en el sexto premio Senel Blanco en Garrafe de Torío, en la provincia de León. Por su parte, los miembros del Jamones de Jomar competirán en una nueva prueba de la Copa de Escolar de Castilla y León de carretera, la cita el domingo en Coreses. Tendremos karate con Daniela Sánchez, que estará este fin de semana en la Copa Internacional de Estilo. La competición se celebra el domingo en Alovera, donde participará en la categoría senior femenina al estilo Sito Ryu. Y tendremos a Candela Vega, que va a representar a Castilla y León en el Campeonato de España Individual y de Selecciones Autonómicas de Carreras por Montaña en Edad Escolar por Comunidades, que reunirá a los mejores talentos jóvenes del país los días 29, 30 y 31 de mayo en Alcahuete, en la provincia de Jaén.
0: Se le rompe la cadena, pero continúa en el Rally de Argentina.
1: Otro mal día para Lorenzo Santorino en el Rally Ruta 40 Argentina. Una piedra golpeó la cadena de su moto, que se partió en el kilómetro 25, según indicado en sus redes sociales. Con el ánimo del público, reparamos y llegamos al final del día, con lo que sigo en carrera y mañana podré salir a la última etapa. La jornada de ayer finalizó en el puesto 28, a más de una hora del vencedor de la etapa, Sarreina, y en la general guijuelense ocupa el puesto 17, algo más de dos horas del líder Sanders. Hoy, última cita, 320 kilómetros con un enlace de 232 kilómetros con salida y llegada en San Juan.
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2: Bueno, pues acabamos la semana con un día con cielos soleados y algo de nubosidad. La temperatura sigue siendo alta, la máxima hoy alcanzará los 30 grados y para esta madrugada la mínima desciende a los 13. Este fin de semana predominará el sol y el calor. Seguiremos la línea de estos días atrás con poca nubosidad y días con mucho sol. Respecto a la temperatura, el mercurio marcará 30 grados de máxima tanto el sábado como el domingo y la mínima se mantendrá en 13.
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2: Y con la información meteorológica llegamos al final del último boletín informativo de esta semana. Disfruten del finde. Recuerden que tenemos cita el domingo a partir de las 7 menos cuarto con el fútbol y el Club Deportivo Guijuelo, aquí en el 107.4. 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

saludos desde este punto del dial. 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

El icono colombiano Carlos Vives presentando este tema Te Dedico como adelanto de el último disco, una etapa artística completamente diferente en la carrera de Vives, apostando por un regreso a los valores que realmente importan, como el romanticismo. Te Dedico, dentro del último disco de Carlos Vives.

El tema se llama Wrong Way y cuenta con la colaboración de The Key. Ya sabéis que le entregó un premio recientemente muy prestigioso dentro del mundo de la música. Posiblemente de ahí surge la idea de colaborar juntos, de crear esto que se llama Wrong Way, lo nuevo de Lady Gaga.

una artista conocida desde 2024, un EP que se llama Catarsis, una canción que además reflexiona sobre la necesidad de dejar huella, de trascender a través de lo que hacemos. Las guapas no morimos de verdad, Ruslana.

es David Guetta quien ha dado un toque personal al tema en este remix que aporta una energía completamente diferente a la canción original de Mike Posner, y estos dos genios nos han presentado I Went Back to Ibiza.

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un tema que une a grandes artistas desde Argentina, Tini, cada vez más conocida y más respetada también en España, con el cuarteto cordobés conocido como Ulises Bueno. El resultado no puede ser mejor. Dos amantes. Super 20. Y así comienza a sonar este tema que extraemos directamente de 180 grados, volumen 2, se publica en 2026, lo firma Diego Cantero, mucho más conocido como Funambulista, y con Dani Fernández, la última canción. Sí, ya.

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Y así seguimos con Rosalía y una de las historias de Lux. Focus Rani se llama este single que nos presenta una de las canciones más esperadas, cantando a la libertad, un tema inspirado en la Santa Rosalía de Palermo. Focus Rani se llama, es lo nuevo de Rosalía.

La banda se llama BTS, los reyes del K-pop en este momento arrasan también en nuestro país con Swim en su nuevo disco y desde Corea del Sur, BTS.

una canción que se ha convertido en pieza central de su residencia de marzo en Las Vegas. Es David Guetta, el productor y DJ, uno de los más importantes del mundo, ayudando, colaborando a Jennifer López para que este tema sea todavía más grande. Save Me Tonight.

Y esta es una magnífica colaboración formada por la cantante Lucy Calís y el productor Tony Grox con esta canción que se alza con el triunfo en la edición número 5 del Festival Alicantino Benidorm Fest 2026. Te amaré.

es un thriller psicológico que cuenta con una banda sonora original de verdadero lujo. Está Do You Wanna Know, la firma nada menos que Dove Cameron, que también aparece en ese auténtico éxito de una conocida plataforma digital. Do You Wanna Know.

0: Se llama Stromae y es un músico belga reconocido 100% dentro de la música de su país y el nuestro, por supuesto. Así es, A Logs on Dance, todo un éxito del año 2010 de Stromae.
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Y así seguimos con el gran Bruno Mars, un artista bien reconocido por su talento, por su música, por su trayectoria musical que empezaba allá por el año 2010. Risk It All se llama este tema incluido en su álbum The Romantic que se publica en febrero de 2026. Bruno Mars.

y ella arrasa prácticamente desde los comienzos, haga lo que haga, desde 2006, desde aquel álbum homónimo. Ahí la conocimos y desde entonces la admiramos. Taylor Swift es su nombre, The Life of a Showgirl, este disco, The Fate of Ophelia, tema estrella del álbum Taylor Swift.

La música es de Luis Fonsi, una colaboración vibrante nada menos que con Faith para que sea todavía mejor, celebrando la vida, la música, dos de los grandes, reflejando también la evolución de Luis Fonsi en este gran trabajo Es Cambiaré con Faith.

Su nombre es Nile Horan y este tema se incluye en su nuevo disco Ve la luz en junio de 2026, primer adelanto, para hacernos una idea de cómo serán las nuevas canciones de ese gran trabajo. Es su cuarto álbum en solitario, lo que suena Dinner Party. Es Nile Horan.

0: Una producción de lujo, un álbum oficial FIFA World Cup 2026 se lanza con la edición global del Lighter de Jelly Roll y Karim León, año 2026, Jelly Roll, Karim León, Lighter.
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2: Seguimos con la banda Morat y con este tema que los colombianos nos presentan dentro de su disco Sobre el amor y sus efectos secundarios. Se consolida como un auténtico himno generacional y se llama Tu cárcel. Directo, honesto, es Morat.

Y este es un músico llamado Adrian Lyles que nos presenta una canción cuando está en plena gira con su compañera de discográfica Freya Sky, un tema que se convierte inmediatamente en éxito. Es un himno lleno de anhelo, dice, y arrepentimiento sobre lo que se siente al perder a alguien. All that I wanted was you, Adrian Lyles. Lo supe.

Un tema que se llama Walk It Away y que se cuela en nuestras vidas gracias a Jay Paton, que es el colaborador especial de David Guetta, DJ y productor francés, uno de los más destacados del mundo. Juntos han creado esto número uno para la pista de baile Walk It Away.

Seguimos con Andrés Coy, nos vamos hasta su nuevo disco que se llama Sol de Invierno y ahí nos encontramos con esta Mesita de Noche que adelanta otro de los trabajos más esperados, más íntimos, más personales de este magnífico cantautor llamado Andrés Coy. Esa Mesita de Noche más que esperada que va para arrasar un nuevo

Ellos inconfundibles, el grupo surcoreano Stray Kids y esta canción, que no es la primera en su repertorio, sí una de las más exitosas desde que iniciaran trayectoria musical en 2023. Número uno en España, Stay de Stray Kids.

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9: Y así seguimos con una banda coreana que tiene cada vez más repercusión dentro y fuera de su país. Attitude suena de maravilla, forma parte de la animación televisiva Kill Blue de Tokyo, es Aespa.

y así comienza su trayectoria musical en solitario tras dejar La Oreja de Van Gogh. El ruido con Miranda es el nuevo single extraído de este disco, Historias de aquella niña, Leire Martínez.

Entre la rabia y el agradecimiento, la fuerza y la debilidad. Este tema nace después de una operación del tendón de Aquiles y así es como se llama este éxito que nos presenta el murciano Blas Cantó, Aquiles.

Así, con esta energía, viene Rosé, un auténtico icono mundial perteneciente a Blackpink, con Bruno Mars. Un tema producido por este último que se convierte inmediatamente en éxito y primer single y adelanto del disco de debut de Rosé.

0: un disco de versiones, temas que fueron muy importantes, regrabados para este álbum homónimo. Hilary Duff, Mind Come Clean, se llama. Es uno de los temas más esperados y más bonitos también de toda la trayectoria musical de esta artista llamada Hilary Duff.
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Seguimos con Lola Índigo, que tiene nuevo single y que comparte además con Lia Cali, con Keral Lajoz y con Salma también. Es el primer adelanto de su nuevo álbum y una poderosa declaración artística.

Y así de pegadizo es este As Is Am que presenta Ed Sheeran, de un disco importante que contiene todos los temas que el cantautor ha estado componiendo en los últimos tiempos, con una emotiva mezcla de folk y sonidos contemporáneos. Suena As Is Am de Ed Sheeran.

Y él es Agoney desde Tenerife presentándonos este tema, Algún día, una emotiva balada sobre el amor clandestino, un sencillo importantísimo que seguidores y seguidoras estaban esperando. El músico, conocido desde 2018 con Quizás, continúa su paso hacia lo más alto, hacia arriba. Algún día, Agoney.

0: Dos colaboraciones de lujo para Afrojack, el holandés, que nos tiene acostumbrados al éxito desde el año 2016, con Sia, con David Guetta. Esto no puede sonar mejor. Awake Tonight con Afrojack.
1: Los

es sevillano y se llama Álvaro de Luna, y con esta canción nos reconquista. Dime dónde estás, dentro de las más destacadas de este álbum que se llama Azulejos, directa, con fuerza. Dime dónde estás, lo nuevo de Álvaro de Luna.

Dirty Blonde se llama este álbum de la neoyorquina Bebe Rexha. El tema que extraemos del disco I Like You Better Than Me es una de las canciones cargada de electropop que más nos han gustado de este trabajo. Una propuesta llena de energía diseñada especialmente para pistas de baile. Es lo nuevo de Bebe Rexha.

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Como dice mi abuela, hay un tiempo para todo, y ahora es el tiempo, es el dueño de este momento.

0: Nevada, la máxima de la nación con 26 grados.
1: Ahí en California van a tener un clima bastante caliente. Estará despejado en la rocosa y en la pradera.
0: ¡Oh, vaya!
1: Vienen frente hacia nosotros.

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0: gracias.
1: Lo sé.

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